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1: Son las 6:01.
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1: Son las 6:19.
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0: Son las 6:34.
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0: 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Son las 6:47.
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1: Son las 7:02.
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1: Son las 7 con 18 minutos.
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0: 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Son las 7 con 49 minutos.
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2: Son las 8 con 3 minutos.
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2: Hola, buenas noches, ¿cómo estamos? Señoras y señores, buenas noches, bienvenidos a la máxima plataforma retromusical. Eso es Retro Boom, donde los clásicos suenan. Buenas noches, les saludamos desde nuestra cabina de transmisión en el centro de la ciudad de Comitán de Domínguez, Chiapas. Bienvenidos a este que es uno de los espacios más esperados, el espacio de la música retro. Soy Roberto Pérez Pinto, el panda de Boom. Les doy la bienvenida, hoy tenemos muy buena música, así que los invito a quedarse con nosotros en este espacio que culmina hasta las 10 en la noche. Bienvenidos, hoy tocamos Eurodance 90s, un poquito de pop de 90s y 80s también, así que el programa luce por demás interesante. Los invito a que se queden y disfruten conmigo de este maravilloso viaje musical. Buenas noches, bienvenidos.

minutos, qué súper tema para empezar en esta nochecita. Gracias, muchas gracias a quienes ya están manifestando a través de nuestra línea telefónica y también a nuestro WhatsApp, pero en esta noche la pronunciación del francés sí se los vengo debiendo, casi no me sale. Me sale más el árabe, el alemán, el haitiano, el inglés, pero el francés, la verdad es que ese casi no lo vengo manejando. La canción que acabamos de escuchar se llama Encore Voice. Ok, bueno, lo pensé mucho para pronunciarlo. Creo que ahí más o menos salió. DJ Sash es una canción de los noventas. ¡Qué barbaridad! Hace rato tuve la posibilidad de platicar con un amigo que, por cierto, hicimos un negociecillo a mediodía y hacíamos hincapié de que para muchos cuarentones y cincuentones las décadas más hermosas musicalmente hablando en cuanto a vivencia y conocimiento pues son prácticamente la noventera y la ochentera. A mí me late mucho, yo me identifico con dos. Básicamente con la ochentera, porque pues fue justamente cuando, siendo yo un pequeñín, empezó a interesarme a, empecé a mostrar mucho interés por la música cuando apenas era un chamaquillo, por ahí de 6, 7 años. Empezaba a ir todavía a la escuela, iba a la primaria y ya me veían ahí ustedes con mis Walkman que prestaba con mis vecinos ya adultos. Echaba mis gavetazos, para comprar las pilas. Pero eso sí, muy feliz de ir escuchando música en mis audífonos, aunque pues no sabíamos que representaba un peligro ir en la calle escuchando unos audífonos siendo un niño, pero pues bueno, eso ya pasó y bendito Dios, aquí seguimos todavía con vida. Bueno, y la noventera porque pues justamente en 1990 tuve la oportunidad de empezar a aprender este oficio que hasta la fecha pues me da de comer, que es la bendita música. Entonces, para mí son dos de las décadas más importantes musicalmente hablando, y fueron dos décadas que también produjeron muchísima, muchísima, pero muchísima música alrededor del mundo. Así que hoy voy a hacer un pequeño homenaje a estas dos décadas. Hoy tocaremos música pop y música eurodance. Así que anótense, muchachos. ¿Cómo estás, mi amigo Alex Sánchez? En esta noche ya me está escribiendo. Saludos, mi hermanito. Ahorita te pongo la de WhatsApp. ¿Quieres la canción WhatsApp de la original o quieres? Hay unas versiones dance también. Cantadas por Four Non Blondes que suenan bastante interesantes, mi hermano. Ahí me escribes a ver qué versión quieres escuchar. Sale la que tú pidas. Saludos también a mi amiga Romina, escuchándome en esa nochecita a bordo del automóvil. Saludos, Panda, escuchando tu programa, aprovechando que estamos en Comitán. Saludos, Romy, como siempre, un verdaderísimo placer platicar contigo a través de la línea de nuestro WhatsApp. Sale, gracias, por supuesto. Vamos a programar algo de lo que nos pides, que por si son tres temas, vamos a hacer todo lo posible por programarlos los tres, pero el que sí te garantizo que lo tocamos es el de Venga Boys. ¿Te late? Órale pues. Muchas gracias también, familia Hernández, a mi amigo Toño, en esta noche escuchándonos también a todo volumen. ¿Qué onda, mi Roy? ¿Qué anda haciendo mi Roy en esta noche? Oye, dale, papi, dice, está bien bueno, perfecto. Saludos a Liz también, Lisbeth Domínguez allá en Guadalupe Victoria, como siempre ya conectada, escuchando nuestro programa en esta noche. Un placer, como siempre, trabajar para gente que le gusta y ama la buena música retro. Buenas noches, esta es una gran canción de la década de los noventas. El DJ se llama Sash, la canción se llama Ecuador. Vamos a disfrutar esta gran canción.

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2: Son las 8 con 40 minutos.

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5: 8:41 desde Argentina. Argentina, esta que fue una gran producción de un DJ muy famoso justamente de ese país, llamado DJ Dero. Nos hizo bailar con esto que venía incluido en unas producciones que fueron muy famosas en esa década y que estaban enfocadas a un género musical llamado Underground Construction Music. Bueno, uno de los temas que sobresalió fue definitivamente este, fue tomado en cuenta para... no recuerdo qué volumen, pero es de el DJ Dero, directamente desde Argentina. La canción se llama Revolution, vamos a recordar.

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4: Son las 8:48.
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2: 8:52 minutos. ¿Recuerdan ustedes a Toon Limited?
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Sí, que nos hacía sudar en aquella hermosa época, 1993 de ese año, es esta gran canción, segunda producción de este grupo, que no es gringo, son neerlandeses. Esos muchachones, No Limits. Two Limits. No Limits, se llama la canción, ¿sabes? Solo de imaginarme ya me cansé, muchachos. Ah, sí teníamos energía, sí teníamos condición. En esos hermosos años, el servidor de ustedes tenía 20 preciosos añitos. Ay, Dios. Bueno, ahora pienso como uno de 20, pero ya tengo un poquito más. Perfecto. Bueno, qué hermosa época. 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

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Y ya saben ustedes, seguramente ya tuvieron la oportunidad ahorita en los partidos de preparación de nuestra selección nacional. Efectivamente, somos patrocinadores y nuestra marca está impresa en los uniformes de nuestros jugadores que nos representan en este mundial. Y desde luego, en muchas cuestiones publicitarias que seguramente ustedes van a tener la oportunidad de ver ahora en las transmisiones en vivo de los partidos que vamos a tener en este mundial, que creo son 60 y tantos partidos, me parece, hasta llegar a la final. ¿Sí, no? ¿Son más? Bueno, hoy te voy a checar ese dato, porque ¿para qué les voy a engañar? Habrá seguramente mucho conocedor de fútbol que va a decir quién es ese tonto que está dando esos números. Ahorita me voy a meter a internet y voy a checar la estadística de los partidos. ¿Cuántos partidos van a ser en total? Lo que sí me parece que
Lo que se incrementó así muy drásticamente es el número de selecciones, que normalmente eran 32, me parece que ahora son 48. O sea, vamos a tener un mundial bastante grande, bastante nutrido. Y pues lo que sí no me gustó es que solamente vamos a... México, me parece que solamente es sede de 12 o 13 partidos. Canadá también, 12 o 13 partidos. Y los señores de los United States son quienes se llevan el mayor número de partidos. ¿Por qué será? No sé, no lo sé, señores. 9:05, ya vamos a entrar a nuestra segunda hora musical en esta noche. Muchas gracias. Agradeciendo como siempre a toda la banda que se comunica con nosotros a través de nuestro WhatsApp. Pero voy a una pausa, tengo que identificar mi señal. Regreso en un momento más con todos ustedes. Vale, no le cambien.

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1: Son las 9:06.
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2: Bueno, la canción, Angelita, buenas noches. Gracias por comunicarte con nosotros. La canción que tú refieres es de inicio de noventas. Es un cantante español que solamente fue también conocido por una canción, al menos aquí en México. Yo no sé si produjo más, pero aquí en México solamente sonó eso, y por lo tanto es un One Hit Wonder. Se llama Bravo y DJs, la canción se llama Difícil Rap, y efectivamente tiene como que un grado de dificultad para la pronunciación y pues de la letra, ¿no? Que pues está rapeada, pero pues que tiene ahí como que su complejidad para poderlo cantar. ¡Ah, qué tranquilidad! Se escucha la música del bar de nuestros vecinos, pero la verdad es que sí, le bajaron bastante. Le bajaron bastante. Digo, hay que respetar también el derecho de los vecinos, que pues a veces nos quejamos porque la música de determinados negocios pues está un poquito fuerte. A nosotros, honestamente, cuando inició el negocio, que están en todo su derecho de trabajar, eso no lo discuto, sí tenían bastantito fuerte el volumen, y a pesar de que nosotros estamos aquí bien sellados para aislarnos del ruido exterior, la verdad es que sí nos entraba bastante fuerte el ruido que se producía, pero pues qué bueno que hayan acatado ya las disposiciones de la ley, que también para eso está, para hacer entrar en cintura a quienes pues violan estos reglamentos que son tan delicados y que pues contaminan auditivamente el medio ambiente. Eso, que ni qué. Perfecto. Qué bueno que entendieron. Vamos a, entonces te presento esta canción, Angelita, que es un One Hit Wonder de principio de noventas. La canción se llama Difícil Rap, ¿vale?
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0: Son las 9:34.
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6: Bueno, a principios del siglo, creo fue en 1999, fue 2000 o 2001, 2000 me parece, 2001, se hizo una canción de una cantante llamada French Affair, que fue o es muy famosa, que se llama Sexy. ¿La recuerdan ustedes? Bueno, pues también tiene otros cortes bastante interesantes como ese que les voy a presentar. Esta canción se llama My Heart Goes Boom, o lo que todos conocíamos popularmente aquí en México como La Dida Da, que era el fragmento del coro de esta canción bastante pegajosa. Se las dejo. Ella es French Affair.

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2: Son las 9 con 49 minutos.
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5: Bueno, esa no es justamente la versión que yo buscaba. Bueno, me pedían otra canción de Tune Limited, pero no es... Esta es la que yo buscaba. Saludos, Elenita, con esta canción. Claro, por supuesto que me acuerdo. Elenita era integrante de uno de tantos grupos o rappers o bailarines de allá de los noventas. Que normalmente se le veía en los concursos del Club de Leones, de las discos, los bares de aquellos años, que eran pocas las mujeres, francamente, que le entraban a eso, ¿eh? Claro, esa era una canción, era un himno que forzosamente tenía que estar en los mixes que los DJs grababan para que los grupos coreográficos los ejecutaran en sus presentaciones. La canción se llama Dimensión Desconocida. Vamos a disfrutar y a recordar.

Muchísimas gracias, me despido de todos ustedes. Mañana estamos regresando por ahí de las 8 en la noche, así que no olviden sintonizar el 101.5 de Boom FM. Aquí estaremos nuevamente para todos ustedes haciendo el espacio, como siempre, con mucho cariño, de la música retro. Mi nombre, Roberto Pérez Pinto, el Panda de Boom, el trompo para la banda malandra. Regreso mañana a las 8. No lo olviden, por favor, coman frutas y verduras. Y recuerden seguir escuchando música retro, porque la música retro es cultura. Hasta mañana. Canción para Sandita. Buenas noches, Sandita. Hasta mañana.

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2: Ya son las 10 con 4 minutos.
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1: Buenas noches.

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1: Ya son las 10 con 52 minutos.
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1: Son las 11 con un minuto.
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1: Son las 11 con 17 minutos.
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0: Son las 11 con 32 minutos.
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0: 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Son las 11 con 48 minutos.
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Son las 12 con 18 minutos. 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

0: Son las 12 con 33 minutos.
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0: 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Son las 12 con 47 minutos.
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1: Es la 1:18.
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0: Es la 1:33.
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0: 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Es la 1:46.
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1: Son las 2:17.
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0: Son las 2 con 32 minutos.
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0: 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Son las 2 con 47 minutos.
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1: Son las 3 con 17 minutos.
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Esta comunidad cristiana que representa la Iglesia de Dios, os pregunto, si alguien tiene un impedimento para que esta unión se realice, que lo diga ahora o que calle para siempre. En la

0: Son las 3 con 33 minutos.
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0: 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Son las 3 con 46 minutos.
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Son las 4 con 16 minutos. 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

0: Son las 4 con 31 minutos.
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0: 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Son las 4 con 46 minutos.
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1: Son las 6:03.

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0: buenos días, ¿cómo están ya? Gusto en saludarlos en esta hora por la mañana. Buenos días ya, porque ya estamos con todos ustedes. Ya saben que yo soy muy puntual, me gusta siempre llegar con tiempo a los compromisos. Y aquí estamos con mucho gusto en esta hora, por la mañana y en este jueves. Entonces, bienvenidos en este momento. Vamos a compartir con todos ustedes, ¡ale!
1: Frankie Ruiz Vera, buen día.
0: ¿Qué dice, pollito?
1: Te espero que estés bien. Porfa, feliz con mi banda El Mexicano. Por favor, Paquito, estamos ándele. Pendientes como siempre. Bendiciones para ti.
0: ¡Ándele, mi pollito! ¡Feliz mañana! Ya estamos en este jueves. Muy buenos días. Y hasta entonces, mi polluelo. Gracias.

bueno, comenzamos ya con muchas ganas, con mucho ánimo para estar con todos ustedes. 6:13, 6:13. El jueves es banda. ¿Le echamos quebradita o le echamos también de esas baladas?

0: Le mando saluditos a mi carnal Ulises. Hoy no puede mandarme audio, ya la chamba a veces lo permite, a veces no. Pero aquí estamos, mi estimadísimo Ulises, hermano. Te mando un abrazo muy fuerte. ¡Dale! Dale, pues, carnalito, te mando un abrazote, pues, desde acá, de este punto importantísimo. ¡Dale! Gracias, gracias por acompañarnos también igual, ¿verdad?
1: ¡Se va la

Ya tenía buen rato que no escuchaba yo el tamalero de Oscar Padilla, ¿eh? Ya tiene buen rato, tototototón. Feliz mañana, feliz ya en este.

0: Buenos días, esta mañana 6:24.
1: Son las 6:24.
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0: Vámonos, mi estimado Juan Carlos, hermanito. Vámonos, vámonos, porque juegan los Pumas. Sí, pues, vete, si Pumas no aprovecha hoy. O Cruz Azul también en su casa. Uy, ya está mi boleto para ir al CU y verlos allá en acción, ¿vale?
6: Mi hermano, escuchando ya tu bonito programa ya de las 10:30 a.m, ahí estamos.
0: ¿A poco?
6: Ayer no nos escuchamos, no te escuché, fui a Tuzla por otros detallitos, pero ahí estamos.
0: Ah, bueno.
6: A sufrir ahora a las 8.
0: Sí, pues.
6: Y vais a perder ese partidazo, está bueno. ¿Cómo se llama el farolito, cómo se llama de esta, el recodito, sale, ahí estamos ya, Paquito, mi hermano.
0: Buen dale día. Pues, hecho, deseame hecho.
6: Suerte para ahora.
0: Dale día, pues.
6: Bendecido jueves, hermano.
0: Como dicen mucho, que gane el mejor, pues, dale. Doña Lupi, muy buenos días también, igual amaneciendo ya en esta hora.
7: Don Paquito, muy buenos días, excelente jueves.
0: Ahí vamos.
7: ¿Será que me puede complacer con una rola de la banda El Recodo? La Quebradora, saludos.
0: Ah, bueno.
7: Desde Norte Candelaria, muchas bendiciones.
0: Ándale, pues ya estamos entonces en esta hora por la mañana. Y gracias también, ya estamos con La Quebradora. Quebradora, imagínense, ¿eh? Bueno, pero es esta la que igual hemos tenido por acá. Porque nos pone al 100 también igual, ¿vale?

0: y mil heridas, sencillamente. Muy buenos días, 6:41. Vámonos en este viernes.
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0: 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Son las 6:43.
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3: 6:44. Ya vamos llegando a la escuela, ¿eh? Ya vamos llegando, si no se nos hace.

0: Ándale, pues, feliz mañana, muchas gracias. Ya en este momento con todos ustedes, qué bárbaro. Bueno, pues ya rumbo a la escuelita, ¿verdad? A la escuelita, ya en este momento. Vámonos entonces, Don Cosme.
1: Don

Ándele, ándele. Bueno, pues ya estamos entonces en esta mañana. Ya son 6:58 minutos. Mira usted nada más, primera hora de este jueves ya. Y ya es fecha 21.

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1: Son las 7:02.
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6: Ándale, vámonos ya en esta segunda, la segunda de 7:05 ya de la mañana. Muy buenos días, gracias. También igual, ¿qué pasó, Ali? ¿Qué tenemos ya en esta mañana? Por Dios, está lloviendo.
7: Buenos días, Paquito. Aquí reportándome desde Franklin, Norte Carolina.
6: Ahí está, pues ve la calle, bien padre.
7: Ya rumbo al trabajo.
6: Ahí pasa la combi.
7: Excelente y bendecido día, Paquito.
6: Ándale.
7: Un día con mucha lluvia aquí en Franklin, aquí en todo Norte Carolina. Saludos, padre. Y bendiciones.
6: Como que es una zona industrial ahí, ¿verdad? Porque es lo que se ve más, el movimiento, las grandes bodegas. Sí, ¿no? Tienes que saber, para quien han estado allá, tienes que saber, aprender ya un mínimo de inglés, porque la gran cantidad de calles y avenidas, pues es, así está, ¿no, Al? Así está. Qué padre, muchas gracias. Siempre con tus detalles tan bonitos, mi estimada amiga Alina Santiago. Allá, de aquel rumbo, ¿vale? Ay, pues venga en esta mañana. Buen día.

0: Don Frankie Vives. Hola, ¿qué tal?
1: Hola, ¿qué
0: Buenos
1: tal?
0: Buenos días, excelente mañana. Aquí andamos ya escuchándolo, como siempre.
1: Ándele.
0: Siempre firme.
1: Órale, pues.
0: Y saludos a doña Lupita Boy.
1: Ay, se va que me ama. ¿Conocen el teterete? Yo más aquí en este rumbo lo conozco como cuatet. Es un animalito. El teterete es un animal que cuando va caminando, así más o menos, pero yo lo conozco como el cuatet. Así lo conozco, pues.

¡Ándale, pues, 717! Dice doña López Boy que muchas gracias por el saludo, mi estimado Taxi Boom. La verdad, ¿cuál cree usted que es el resultado de la final ya, de la semi? Pumas, Cruz Azul, ¿cómo cree usted? Si hiciéramos una quiniela, ¿cómo nos iría, eh? ¿A quién le va?

0: resultado entonces, dice Luliche, es que la máquina será campeona, la super máquina. Los que venden cemento, ¿vale? Son muy buenos para el cemento, la verdad. A ver cómo les va, en serio. No vaya a haber una cruz azuleada, ¿eh? La verdad, la verdad. ¿Usted qué piensa? ¿Usted qué opina? ¿Dónde está la afición de Pumas, pues, también?
1: Azul, azul, azul. Buen día, don Paquito.
0: Buen día, Miguelito.
1: Azul.
0: Azul. Tomando caña. ¿Qué se me hace que soy el Juan Carlos de Malos Pumas?

0: Azul. Buen día, de poquito. El campeón será Azul.
1: Paquito, no sé si puede pasar la canción Palomitas de Maíz con Cumbre con K. Saluditos para usted.
2: Hola, Paquito, buenos días. Saludos para ti.
3: Buenos días.
2: Pues la verdad, yo no voy ni a Pumas ni a Cruz Azul.
3: Entonces.
2: Me imagino que va a ganar Cruz Azul.
3: No sabes de fútbol entonces, vos, Mari, por Dios santo. El ritmo

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0: con 30 minutos.
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3: Ok, gracias, gracias. Ya estamos entonces. A ver.
4: No me acuerdo cómo se llama, pero el día que la noche que Chicago se murió, un poquito, bueno. Excelente día para ti y tu audiencia.
3: Ah, bueno, perfectamente, gracias. ¿Quién y gana? ¿Quién gana?
4: Cruz Azul ya se lo merece un campeonato,
3: Sí, Cruz Azul.
4: Bueno, que los dos tienen rato que no han levantado ninguna copa.
3: Sí.
4: Dos se lo merecen, Paquito.
3: Sí, la verdad, pues los dos son los que ya están de hace buen rato. Uy, igual que mis Chivas también, así de sencillito, Porque ya, dice que estamos como los alcohólicos anónimos ya. Buen rato sin levantar la copa, por Dios.

Es de lo que es la vida. Digo, es muy importante. Si no das un paso adelante y te quedas a la espera, no sabes lo que va a pasar después de... El director de la banda Toro era Virgilio Canales, quien se aventó a hacer un género diferente, conseguir compositores y meterse a una de las, de las disqueras más consentidas en los noventas, como era Discos Disa. Y la hizo el canijo. Don Virgilio dijo: yo dejo la banda Toro y voy a armar mi propia agrupación musical. Y formó así Liberación. 7:38 minutos. Buen día, buen día. Venga.

0: cuando sacan una versión ya actualizada, suena así.
1: Y vamos a la molienda.
0: Y nos acostumbramos a escucharla en su versión normal, ¿no?
1: A la molienda. De pronto veo venir.
0: ¿Así? ¿La escuchamos mejor así?

0: gato y al gato y al gato, ¿vale? Esta canción va a ser para el Juan Carlos y para... esta canción va a ser para el Juan Carlos. Va a ser para el Taxibún. Y va a ser también para el Tesoro. Para el Pollito. Nada, también lo metemos en Omar. ¿Vale? Ahí está, para ustedes, carnalitos, ¿vale?
1: Mi compa.

0: Está bermudo. El sorondongo.
1: El sorondongo. Bueno, ahí está para el Juan Carlos. También le metamos el Fabián, pero también. El... Ah, sí, sí. Ay, ay, ay, ay. ¿Dónde está? ¿Dónde está? Que no la veo.

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2: Ah, bueno, bueno. ¿Qué pasó, mi Pepe?
3: Buenos días, Paquito.
2: ¿Qué, Dios, carnalito?
3: Programa.
2: ¿No lo
3: Yo
2: ves?
3: Te digo una cosa muy importante.
2: Dime, dime.
3: Cualquiera de los dos puede ser campeón. Cualquiera de los dos puede ser campeón. Se lo merecen, se lo merecen.
2: Sí, pues.
3: Pasa mi hermano Juan.
2: ¿Mi
3: que
2: hermano?
3: Le va el Puma, que le va el Puma.
2: Ah, bueno.
3: En el nombre de Dios, en el nombre de Dios. Quien sea campeón,
2: Se
3: lo merece, se lo merece. Bendiciones en tu programa.
2: Gracias, carnalito.
3: Y en tu familia también. Dios te bendiga. Hay que echarle con todo ahorita.
2: Con
3: esa musiquita que estás poniendo.
2: Oiga, ¿sabes que mi hijo que está en México le va a la América? Mi hijo que está en Tuxtla le va a los Pumas. ¿Y yo? Ay, las puras fallas, por Dios. ¿Quién le vas, vos, Fabián? ¿Quién le vas? Vos, Paper, le vas a los Pumas, ¿verdad? Vos sí, sí le vas a los Pumas, ¿no? ¿O no te gusta? Fabián.
4: Uno de mis conocidos. Muy buen día.
2: Ay, sí, pues, por Dios.
4: Pásalo, chiquita. Le vamos al Cruz Azul, don Paquito.
2: ¿A poco?
4: Se me hace que le vas ya al Miami.
2: Ah, ¿qué te pasa? ¿Qué te pasa? Bueno, le voy al equipo de los albañiles, pues, entonces. ¿El que es el Cruz Azul? El Paper.
3: Guadalajara, Guadalajara.
2: ¡Ah, qué bueno! Mañana son las quebraditas, que no vamos a hacer, no, hoy quebraditas, mañana son las duranguenses, pues, hay una muestra.

mañanas son las duranguenses y esta que está bien movida son pelos alacranes. Son bien ponzoñosos estos hombres. Ahí va. ¿Y sabes quiénes son?

0: Así para mañana le vamos a sopapear, pero con ganas. 7:54, 7:54 minutitos.
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2: Ah, eso sí. Vámonos, que tengan un día maravilloso, que sea un jueves 21 de mucho, pero mucho éxito, ¿vale? Échenle pues gana, échenle ánimo. Si vieran cómo vengo yo, hasta con té de hinojo. Y hasta, ¿cómo se llama? Té de hinojo con tostada, así vengo. Ahí estoy chambeando. Ahí estamos chambeando, pues. A mí no me gusta quedarme enchamarrado en mi casa. A mis años que tengo, ay padre, si algo me distingue es la puntualidad y amor a mi trabajo. Imagínate nada más que los grupos le hicieron una canción. El Casimiro le hizo una canción con Germán a la bota. Dejamos una canción sutrusa del Taxibot.

0: programa, don Paquito. Un saludo a su amigo el Taxi 455.
1: Ah, míralo, pues, también.
0: Corazón.
1: Aquí te vamos a registrar ya con toda la colegancia, ¿vale?
2: Hay que moverse bien.
1: Ahí con tu 1028.

0: ándele. Ay, ay, ay, por Dios, por Dios.
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2: Son las 8:03.
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5: Bueno, correctísimo. En esta hora, muchas gracias. Ya estamos entonces. Dale, pues, bienvenidos en esta su siguiente etapa.
0: Ya son las 8 de la mañana.
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5: 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Vamos por un rico desayuno. Sí. Es momento de un rico desayuno. Y uno de los clásicos también de un FM, de su servidor. Presenta en este momento Helly's Cafetería, ¿eh?
7: Yo soy un hombre sincero.
5: Sí, Helly's también va a presentar ya un clásico a partir de hoy. Por ejemplo, esta canción del señor July. Con Iglesias, esto que se llama Obsesión. Es una canción bellísima, 87 para usted.

0: Bienvenidos a los clásicos. En esta por la mañana, muchas gracias. Oiga, usted ya mañana arranca la feria. Arranca ya la feria, Trinitaria. No sé cómo va el tiempo, ¿eh? Ya está lo de la inauguración. Mañana, gran inauguración, Feria Santísima Trinidad 2026. Será la imposición de banda de la embajadora de la feria. Mañana, 8 de la noche. Seamos parte de la fiesta y tradición este día de mañana. Después de todo el evento protocolario que tendremos de la apertura, la inauguración del mensaje, profe Denis. Bueno, pues ahí vendrá ya este carnal que es Rayito Colombiano. Porque amanece. Así canta el hombre. Bueno, así es que mañana. Bárbaro, por Dios, Ya estamos listos y preparados para irnos a la tierra que me vio nacer, allá en un ranchito. Yo sí viví en un ranchito, no como otros. Sí, háganse de cuenta que así como Tangamandapio, más o menos era mi ranchito. 8:13, buenos días. Ya está. ¿Qué pasó? Ah, me está escuchando mi hermanita Patty. Sí, podés mandarlo, pues. Saluditos, ¿dónde están, pues? Saludos para todo el personal, dice. Mando un saludo para la nutrióloga. Ah, bueno. ¿Qué guacu? ¿A qué guacu cumpleaños? Ay, llame tu dedo. Bueno, ¿cómo se llama la nutrióloga? Va a cumplir años. ¿Qué guacu? Años. Buenos días, esta mañana estamos también igual con todos ustedes aquí en este momento con Donald Accesorios. Y los grandes clásicos, me dice, ve Carlitos, cómo me encanta tu música, Paco, la verdad. Me recuerda cuando éramos bien chamacos. Ay, sí, pues, hace muchos kilos. Vale, entonces le mando por acá saluditos a mi estimado amigo Carlitos. Ahí le atiende personalmente, directamente. Así dice, pues, dice. Paco. Que le mandes un saludo a la nutrióloga que... Guacu, así dice, fue cumpleaños. Que cumpleaños. Pero ¿cómo se llama? Nutriólogas, que vale la pena que mencionemos, ¿verdad? Ahí en el link me están escuchando, ¿verdad? Es qué área, ¿cómo se llama el área ahí de cocina donde preparan los alimentos para los chiquitines, ¿verdad? Para todos los timburitos ahí. Dale, pues, así es que pásame todos los datos, pues, ¿cómo se llama? 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Bueno, le quiero mandar saludos también por acá. Me dicen que... Ah, bueno, me mandaron fotos allá de este... del puente del jabalí. Si no pasa otra cosa y otros cambios. Estoy pasando el jabalí como... ¿qué será? Será como las 7 de la mañana. Es que van a ver hasta dónde voy a llegar ahora. Ay, su mecha. Ya fui con mi compa Checo para que me cambiara las llantas. Ya, Checo, ya quedaron muy bien las llantas, ¿eh? Gracias, carnalito. Llegué y este... y está muy padre, ¿eh? Me voy hasta aquel lado, pasando por la Cantún. Ahí les cuento.
1: Fotos allá de este...
0: ¿Qué pasó,
2: Paquito,
0: mi Javi?
2: Paquito, buenos días, buenos días.
0: Buenas, buenas, buenas.
2: Voy Pumas, don Paquito.
0: ¿Ah, sí?
2: Y por ahí una mi cancioncita de aquellos hermosos tiempos.
0: Eso.
2: Ay, se lo dejo a su disposición.
0: Dale, mi Javi. Dale, mi Javi. Ahí está chambeando ya. Echando ladrillos en este momento. Yo no aguantaría ni 2-3 horas, vos, Javi, la chamba así. O sea, ir por la tierra hasta allá abajo. O ya la venden, inclusive, algunas camionadas, ¿no? Después hay que amasarlo bien. Si un día lo hice así para grabar y me puse ahí este a... ¿cómo se llama? A pisar, hace pisar pues todo la tierra, tierra, así para hacerlo lodo. 3 días me dio calentura. 3 días. Me están escuchando también allá en Puebla, Puebla, Puebla. Allá en la tierra del 5 de mayo. Excelente programación. Dice, saludos desde Puebla. Vianey, ¿cómo estás, Vianey? Te mando un saludito, Vianey, desde Comitán City. Dale pues, hecho. Ya estamos con todos ustedes, entonces. Ya nos mascamos esta semana, por Dios.
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0: 8 con 20 minutos. Esta canción está bellísima. De José José, se las recomiendo. Dentro de los clásicos románticos para ustedes. Se llama Gotas de Fuego.

0: La canción de Cruz de Navajas habla sobre la infidelidad. Cuenta la historia de una pareja envuelta en la monotonía y el hastío, el descuido y, claro, la falta de atención de uno y otro. Esta es la historia. La necesidad imperante de llenar ese vacío emocional y salir en busca de nuevas sensaciones. Tristemente, la canción termina de manera trágica. Es la historia, es el mensaje. Hablando de Cruz de Navajas, pero en realidad hace referencia a tres particularidades que sería la traición, la muerte y la mentira.
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0: La pregunta nos haríamos todos: ¿quiénes matan a Mario? ¿Quién lo mata? Lo matan su esposa María y el amante de ella. Tras ser descubierto siéndole infiel a su esposo, el trío se involucra en un forcejeo violento donde María asesta la primera puñalada, la cruz en la frente, y su amante lo remata con un violento enceste en el pecho. Es la historia de Cruz de Navaja. Una historia real que contó Nacho Cano, ciertamente. Y de ahí se desprendió también esta producción. Gracias, muy buenos días. 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Ahí está escuchando que dice Pasi Leti. ¿Vale? Bueno. ¿Quién más por acá? Muy buenos días. Ya estamos al ratito con el reporte desde San Sebastián para ustedes. Gracias. ¿Le parece bien entonces una chasca? ¿Nos aventamos? Una combinación que me encantaría sería mango y durazno. No sé usted, pero también está la piña o la fresa. El saborcito que le daría la zarzamora es que no contiene nada de azúcar. Sencillamente es el sabor de la fruta, ese helado acompañado de un rico yogurt.

0: 32 minutos.
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1: Bueno, pues ya estamos 8:40 esta mañanita. 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

0: esta mañana.
1: Don Paquito, lo voy a saludar nuevamente. Ahí estamos. Que me puedes complacer con una rola de Maná. Eres mi religión. Saludos.
0: Ah, bueno, está
1: bendiciones.
0: Bueno. Está bueno, pues, doña religiosa. Buenos días. Vámonos en este momento con JCB, mi estimadísimo Juan Carlos, el reporte de esta mañana. A darle con todo, mi Juan Carlos.
2: Amigo Paco, muy buen día.
0: Buen día, buen día.
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0: Gracias, gracias, mi estimado Juan Carlos. Pues ahí está entonces. 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Y ya está entonces, dentro de los grandes, JCB está con los clásicos.
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7: Oye, usted, en serio, ¿cuántas veces yo he ido a la región de la selva? Mucho más hasta allá. Este fin, les tengo los planes ya marcaditos. Llegar hasta mucho más adelante de las guacamayas. Pasaremos por ahí a echar un taco en las guacamayas, en el centro ecoturístico, que está muy padre, de verdad. Y ahorita por el río que está turquesa, ahorita nos vamos a aventar un viaje, si Dios quiere, de las guacamayas a Yaxchilán. Ahí van a ver, ay, por Dios santo. Bueno, y le comento esto porque el día de ayer yo lo dije por la mañana, o lo escribí por la mañana, mejor dicho, en mi plataforma, tanto de Facebook como también en Instagram, en YouTube también, igual tengo el collage de fotografías. Siempre me tomo el tiempo para venir fotografiando, a veces es lo que me hace que se me vaya rápido el día. Pero chequen, subí 33 fotos, donde van a poder ver todo lo regional, desde el famoso pempenchile, que es muy rico, a mí me encanta, de verdad, el chilito, así chiquitito. Así de la mata, así como ese va a ser mi refrán, de la mata a mi boca. Oh, sabrosísimo chilito. Le ponemos limoncito, salecita, no, hombre. También me regalaron otra vez unos tamalitos dulce y quemaditos ya con todo y hoja en el comal. No, hombre, te sabe riquísimo con café. No, hombre. Con 2 queda servido. ¿Qué más? Ah, bueno, no puede faltar que me llené casi un plato de puro guach. O como dicen mis carnales allá en Oaxaca, guaje. Ese guineo chiquitito, el manzanito, que sabe riquísimo. Ahí está, vean las fotos, ahí está todo. Y pasando allá por Ixcán, hay unos amigos que igual me... Llegué a tiempo, me invitaron a comer chicharrón y estaba el perol o la olla grandota, pero mire usted, estaba como dicen, borbollando. Y ahí estaban las frías, pero también. Bueno, chicharroncito ya, en aquel lugar. Me paro porque sobre carretera hay un lugar donde pues hay unos amigos que ahí viven también, pero son de los lugares que son naranjales. Me cambio porque ese lugar está aquí por rumbo la zona cañera. Y ahí están los naranjales, y sí, pues pedí, me dieron 50 pesos, me dieron casi una morraleta llena. Bueno, y desde en la siguiente fotografía estoy mostrando ya los chicharroncitos diferentes, ricos. ¡Ah, qué rico, de verdad! ¿Cómo le llaman a ese tomatito chiquitito? El pish. Algo así, ¿no? El tomatito que sabe muy rico, una salsa. Muy diferente al tomate tradicional. Este es tomate, como le llaman allá, tomate de monte. Allá abajo también igual, aquí por la mesilla me encuentro con matas cargadísimas de durazno. Me invitaron allá por Socol. Antes de llegar a los santuarios, me invitaron unos patsitos muy ricos. De la mata a los patsitos y darle. Bueno, también el tradicional queso, que no es el que comúnmente vemos aquí en las tiendas, los supermercados. No, este es un queso que te sabe más rico si lo comes con frijol de olla. Muestro una imagen también de un hermoso armadillo. Me lo obsequiaron allá por la región de Lomantán. No, perdón, estoy mal. San Antonio, Los Montes. Es que es una parte de la entradita, es una subida. Ahí me regalaron un armadillito en una cajita. Y me dio mucha ternura verlo, la verdad. Y me di cuenta que pues, es machito. Entonces, sí se lo dije, me ofrecieron inclusive preparármelo ya. Pero dije, no, dénmelo así, va a ser mi mascota en mi casa. Y lo que hice, ya pasando Río Blanco en la parte alta, vi que no había nadie, pasé el área de basureros también que hay por allá. Antes de llegar a esos bancos de arena, y ahí me metí con la cajita. Me metí hasta casi llegando a un barranco, y creo que este animalito lo que quería era eso. Libertad y vivir. Me dio alegría verlo. Y lo logré captar todavía. Me regreso a la... No sé qué este chilito, no sé, pero es muy picoso. Le dicen miracielo o algo así. Una mata hermosa, pero de coco. Aquí por ya casi la planada del santuario. Ahí sí, coco a lo bestia. No puede faltar la comida rica de una gallina de rancho, pero al estilo de allá, que es con sus tortillitas o arrocito y no sé qué más. Más adelante, aquí pues decimos unas pellizcaditas, ya son unas gorditas ricas. Tortillitas de comal, molcajete, carnita asada, no, es comida de los dioses, se lo juro. Más abajo tengo una hermosa mata de chico zapote ya, que abajo ya estaban tirados y igual muestro para ustedes. Esta fruta que es muy rica, que es la vaina, así le llaman también, y lo acompañé de unos guineitos amarillos que casi vienen siendo como manzano. Muchos de ustedes me imagino que conocen la yaca. Bueno, la yaca se da mucho aquí por la parte de el Nuevo San Juan Chamula, ahí encontré la yaca. Me encontré también ya unas matas así de calabaza, buenísimas de verdad, que se antojan para un rico caldo. Ahí van a ver una foto de los mangos, verdes. Se va a antojar, se va a antojar. Y con bastante así. Pues chilito, polvo, ahí está mi platito que me prestaron. Que partí con tres mangos, debo quedar que es suficiente, pero tiernos, fue así todavía, Chéquenlo. Y ahí está también otra imagen de una carretilla llena de calabazas. ¿Cuál me traje? Uy, no sé. Me traje como tres. Allá el pan que hacen es diferente al que conocemos acá. Allá es el pan tradicional, el de ajonjolí, el de horno, y así lo hacen. Bueno, ¿qué más? Los duraznos, que repito, otra de durazno. Igual en Huistán me encontré con una mesa llena de aguacates, de esa cáscara de aguacate de cáscara suave. ¿Vale? Y no puede faltar, si estás por allá, en comerte pues unas anonas. Y la nona la fotografié aquí por entre las rosas, pasando un poquito a Sabanilla, por ahí, que hay lugares muy bonitos porque hay mucha agua por Sabanilla. Los guineos, ¿para qué le cuento? Otras imágenes de guineo. Allá hacen como un recadito, va la tortilla, la doblan así la tortilla, te la ponen encima de de hojas de guineo ya quemaditas en el comal, doradito así, término medio, y ahí van las dobladitas, que sabe de rechupete, se lo juro. Va otra de las guayabitas, no puede faltar guayabas, no pueden faltar también los zapotes, que me he encontrado mucho acá. Aquí el tramo de Francisco Villa, de pasando Tzimol, la vía de la Angostura, ahí he encontrado mucho zapote. Me encanta porque traen chicle. Chequen la mata de mango, ese color naranja rojito, y esa foto la tomé en Francisco Villa, no sé si fue 1 y 2, ahí casi por el chiflón. Los guineos rojos, pero intensos, son de la selva. Guineos amarillos y de la penca, donde ya está cayendo. ¿Eh? Ahí lo vio Roy. Mira cómo se ve de hermosa. Ya las matas están dobladas, pero son propiedades, ¿no? Hay una flor muy bonita que también igual me tomé el tiempo. Entre anona y papausa hay una variación también. Y otra que me encuentro de esta misma rama familiar es la guanábana. La guanábana, mucho por acá, pasando ya entre casi llegando a Xocoltenango. Ahí van a encontrar mucho. Esa es una primera parte. Veo yo otra donde, para que vean nada más todo lo que es sencillamente los platillos que allá. Cuando mi amigo el Caguama me está dando dónde viene, ya me estoy imaginando los hermosos lugares y su comida y su región. Así es que ahí lo tengo, chéquenlo, ¿les gusta? Mi paper, ¿te gusta o no te gusta?
8: Paquito, un favor, que tengan cuidado por aquí, por la unidad nueva.
7: Ajá.
8: Esquina contra la prepa. Ya. Hagas un accidente ahorita, por favor. Sí. Que tengan cuidado, Paquito.
7: Gracias, mi papelito, muchas gracias. Ahí está el llamado entonces de la unidad nueva por la prepa. Es que unos en motos o otros en coche pasan, pero volando. Y no por ese hecho que tengan la preferencia, ya no, a veces no te da tiempo ni de reaccionar. Gracias, mi paper. Bueno, ¿quién más por acá? Alexito, ¿ok? Alexito. ¿Cómo estamos, Alexito? Muy buenos días.
9: Buenos días, Paquito, buenos días. Saluditos. Y aquí escuchándote en esta mañanita calurosa aquí en Comitán, Chiapas.
7: ¡Ándeme, mi Alexito!
9: Paquito, ¿será que nos puedes complacer con una canción? La de Maná, la de El Muelle de San Blas, porfa.
7: Ah, pobrecito, esa del Muelle de San Blas. Es otra historia muy, pero muy triste. De una chica que se fue su pareja en una embarcación y ya no volvió. Bueno, 9:03, volvemos rapidísimo, ¿les parece bien?
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2: Son las 9:04.
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14: Ándale.
12: Regresamos.
14: Oscarín.
15: Con el 2. Mi Paquito, buenos días. Feliz miércoles de la semana. Bendiciones para ti, viejo. Hay una cancioncita, si se puede, de Ricardo Arjona, la de Jesús es verbo y no sustantivo. Gracias, mi hermano. Cuídate mucho. Un abrazo.
14: Ah, bueno, oye, ahí te mandó, pues, saludos, pues. Dice, así dice textualmente Liz. Lisbeth desde la parte de la sierra. Textualmente dice porque no le gusta mandar su voz, porque dice que se escucha muy afónica. Por favor, quisiera un saludo para mi amigo Oscar Penagos, que ya anda con todo en su aeronave. A ver, ya es aeronave. Si no tiene avión, tiene taxi. Pues así pusiste, pues, aeronave. Usted dirá, ¿no tenés helicóptero vos, Oscar? Y ya me metió la duda, Liz. Por favor, que si alguien por ahí lo ve, que lo adorben. ¿Qué? Adorben. Es un excelente taxista, mil gracias. Ah, bueno. Ah, bueno. Espérate, hay que elogiar. Vas a ver, Oscar. ¿Escuchaste, Oscarín? ¿Lo escuchaste? ¿Lo escuchaste? ¿Ya? ¿Lo escuchaste? De parte de Liz. Que arregles bien tu aeronave, por favor. Porque dice que es una avioneta, pues. ¿Vale? Así de sencillito. La historia de esta chica. Que inclusive en San Blas, ahí quedó, le hicieron su monumento. De tanta espera, murió.

0: Buenos días, don Paquito.
1: Si me hola.
0: Un placer con una canción de Gustavo Cerati, Un lago en el cielo. Un buen día para usted y para su audiencia.
2: Ah, correcto. Perfectamente. Gracias, gracias. A ver, aquí también igual. ¿Qué pasó a mi paper?
3: Paquito, la canción de Maná, clavado en un bar, porfa. Puro... Mañana es viernes y el cuerpo lo sabe.
2: Ah, eso sí.
3: Saludos para mi doctor Nucamendi.
2: ¿Dónde estará el doctor Nucamendi ahorita, por Dios santo? De repente es un cometa, desaparece y se aparece después. Dale pues, gracias, gracias. 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Y nos vamos con un clásico, que este clásico lo bajamos aquí a esta época.
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2: El señor de señores, la mejor voz, el único, el más grande, Julio Iglesias.

0: A ver, Daddy, híjole, por Dios santo, muy buenos días, buenas. ¿Quién tengo aquí? Que estos canicos fueron muy buenos. Ah, Jesús María, no, ya aparecen otros cantos gregorianos esos. No, no, no. Esto pasó a las 6. Si nosotros hemos casado. Qué bueno. No, así dice él, ¿verdad? Bueno. Nino Bravo. Ah, muy buena esta colección, ¿eh?
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0: A ver, con este fondo musical voy a escuchar a Liz, que saludó en un mensaje de texto a su amigo Oscarín. Venga ese fondo musical, por favor, Liz. Inspírate, por favor.
2: ¿Qué? Hola. ¿Qué? Buenos días. Gracias, gracias por sacarme una sonrisa y cambiarme mi juevesito con aroma a fin de semana. Y por Dios, qué gran rollo se echó usted para mi amigo Oscar Pena.
0: Ay, las puras vallas.
2: Ay, ay, ay, muchas gracias, gracias infinitamente.
0: Ándale pues, Liz, muchísimas gracias a ti también por estar con nosotros allá desde la sierra. Oye, Liz, una preguntita, y si me lo puedes mandar en tu voz también. Porque mucha gente dice, ah, no, Liz no es de allá, dice, es de por este rumbo. No, yo sé que Liz allá está. ¿No tendrás fotografías así bonitas? Me encanta mucho la flor de durazno, me encanta la flor del café. Y me encanta la cereza del café también. Ay, por si alguien me quiere regalar esas fotos, para que yo la incluya en mi colección, ¿vale? Allá también en tu región sé que es muy dado de frutas, de plátanos, unos guineitos y no sé qué más, porque es una tierra muy fría, ¿verdad? O caliente, pregunto yo. Bueno, venga, entonces, completita, porfa.

0: ¡Ay, ay, ay! ¡Qué bonito! Pero antes, permítame usted, por favor, regresamos.
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5: Ayer, Jesús afinó mi guitarra y agudizó mis sentidos. 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

0: 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Son las 9:37.
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8: Correctísimo, ya, por favor. 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Oye, Robert Bolañas, Robert. 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Si te late, me dices entonces, ¿sale? 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
8: ¡Ándele! Vamos a recordar un clásico cuando se unió Tatiana en esta canción. Unieron sus voces, vaya. Tatiana con Johnny Lozada. Estoy hablando de un tema de 1986. ¡Sale! ¡Venga!

0: tío, José Luis, de mi canción, por favor. Soy Love. Gracias, lo escucho en el taxi.
1: Ay, padre.
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1: Dale, Raulito, con mucho gusto en este segundo envío que tenemos en esta hora por la mañana. Muchas gracias, gracias, gracias. Gracias.
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1: Ya estamos de vuelta casi en la recta final. Muchas gracias. ¡9:51!

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1: Feliz mañana, feliz día, jueves. Mañana en punto de las 6 aquí estamos, Dios mediante.

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1: Ya son las 10 con 2 minutos.
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0: Ahora sí trajiste audífonos, hijo. Ya no te gusta.
1: La que está por ahí.
0: Chupa la bola.
1: Estará como ya.
0: A ver, amigo, yo ni derecho. Buenos días.
1: ¿Qué crees que si saco a la arena?
0: Ya estamos comenzando para todos ustedes.
1: Si no baila conmigo,
0: en esta mañana, rica, deliciosa, pechocha, chamocha.
1: Y me dijo así.
0: Y voy a presentarles a mi compadre. Que viene a dar. Viene a dar de qué hablar, ¿sí, señores? Con ustedes.
1: Pues vamos a continuar, mi compa.
0: Con ustedes, mi compadre.
1: Un corrido.
0: ¿Qué digo, mi compa?

0: Compadrita, buenos días. Amanecimos, compadre.
1: Ese día la desarmamos. Eran varios muchachitos que no le temen a nada.
2: Soy qué grillo yo.
0: Oye, qué bonito.
1: Soy el gatillo.
0: No, vos, yo ni, y de verdad sí. Sí te queda ese nombre de tigrillo, hijo, porque
1: sos tigre para las muchachas.
0: No, hombre, qué barbaridad.
1: Y aquí en adelante ya no me digan Junior.
0: Tigrillo.
1: Fer Montoya, el tigrillo.
0: Bueno, hagamos esta partida ahorita, señores, mi gente.
1: Bautícenme, pues.
0: Todos los que se quieran comunicar y mandar así mensajes. Buenos días, periquito y tigrillo, ¿sale?
1: El tigrillo.
0: Por favor. Ya,
1: bautícenme así. Lo voy a dar permiso ahí la gente que me bautice así como el tigrillo.
0: Sí, te voy a bautizar también, si querés.
1: Y no por lo gato, sino que por lo enamorado.
0: Exacto. Y me presento, señores, preséntame, pues, Junior.
1: Con ustedes. Le damos la bienvenida. Voy a hacer como este. Maestro ceremonia.
0: Sí, por favor, porque yo vamos te presenté bonito, hijo. No, ahí se sale con una como de encada.
1: Vamos a recibir con ustedes uno de los locutores grandes payasos de aquí de Comitán y que sobre todo siempre anda con un pie adelante. Con ustedes queda, les presento Mario Avendaño Yoyolfo. El Perico Show. Show, show.
3: Demasiada personalidad.
1: Cuando voy al baño.
0: Escucha,
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0: me hace sentir perico. Demasiada persona.
3: Tengo una boquita bonita.
1: Te voy a grabar la tropa.
0: Muchas gracias, compadre. Muchas gracias. Qué presentación.
1: Perico está medio un dejo.
0: Qué presentación, yo porque yo tengo que Junior.
3: Demasiada personalidad.
0: No, qué bestia.
1: Que voy llegando, que voy llegando ahí en Tatus Madrinas. Me ven pasar.
3: Demasiada personalidad.
0: Hoy está buena esta canción para hacer el amor.
1: Hoy va a ser el día de demasiada personalidad.
0: Exacto.
1: Que por fin el Lionel subió en su pasajito.
0: Sí, sí, sí.
1: Demasiada personalidad.
0: Bueno, ahí va, chaparrón.
1: Vas a poder lo recorto yo eso.
0: Voy, chaparrón.
1: Yo no voy a recortar.
0: Burra, no,
1: yo en un corte te hago esa botonera, hijo. En un corte te lo tengo yo preparado. Yo
0: te lo hago, ¿ves?
1: Te lo hago pedazos ahorita.
0: Que si me vieron entrar en una secundaria en el scooter.
3: Demasiada personalidad.
0: Ah, ya,
1: hashtag demasiada personalidad.
0: Échame.

0: Creo que si el Junior lo miran en la foringa que va de lentes oscuros y sombrero.
1: Demasiada personalidad.
0: Sí, sí, sí. Y todas las chicas del coro.
2: Ay, no, arriba Juárez.
3: Una que otra mosca. Ay, na, te invita a mi caca, bonosa.
0: De burra, Junior. Buenos días, muchachos. Bautizamos al Tigrillo, alias el Junior, a partir de hoy. Bendiciones para ti, mi Junior. Recíbelas con gusto. Te mando mis bendiciones. Quedas bautizado a partir de ahorita, ¿sale?
3: Muchas gracias.
0: Eso, a ver.
3: Los thank yous.
4: Buenos días, periquito, mi tigrillo. Échame ese tigrillo aquí para hacerle su raya.
0: A ver, bueno.
3: Ya, ya.
0: Periquito Junior, póngala de chévere, qué chévere. Dice por acá. ¿Cuál es esa voz, chévere, qué chévere?
3: Chévere, qué chévere.
5: Ya, tigre. Y ese ni hasta la cuache llega.
0: A ver.
6: Buenos días, saludos, saludos. Para toda la chelanada que andamos chambeando aquí en la carpintería, el Tejano JJ. Saludos.
0: Gracias, compadre.
6: Mis locutores favoritos, el Peri, el tigrillo.
3: Ay, ese es mi compa Tejano JJ. Saluditos, bendiciones, amigazo. Ahí estamos a la
0: dice
3: orden.
0: Dice doña Mari que te queda más asden por lo flaco que estás.
3: A ver,
0: oye, la verdad, qué bonito recibí. Mira cuánto mensaje. Somos el programa número uno de las mañanas. Gracias a la gente que
3: nos escucha, que nos se escucha reporta
0: y valora este espacio de alegría que hacemos para ustedes. Puede que no sea de mucho agrado para muchos. Espero que sean más pocos de los que no les guste y seamos más los que les guste este alegre. No podemos ser perfectos en la vida, ya con ser guapos, yo creo que ya Diosito nos castigó mucho. A ver qué dice mi compadre de este lado.
7: Lo mando a mis vecinos.
0: A ver qué dice. ¿Qué pasó vos, Neri?
8: Es estripilla.
0: Ya no te grillo, es tripillo. A ver, amigo. Tío Peri, buenos días. Una rolita de mi banda, el mexicano, la chela. Saludarlos ayer en Chedraui. Saludos, Junior. Soy Gaby Duarte. Ayer los saludé a Gaby Duarte en Chedraui.
3: Saludos, Gaby Duarte. Saludos, chaparrita. Beso.
9: Yo también le mando mis bendiciones al tigrillo.
0: A ver,
10: demasiada personalidad para el Junior que te vaya a acompañar en tus shows, tu perico. Ah, demasiada personalidad.
0: Que si el Junior va adelante conmigo en la Perimóvil, lo van a hacer los shows.
3: Muchas gracias.
1: Demasiada personalidad.
3: Muchas gracias.
0: Apenas se mira el Junior y por ahí va.
3: Dice, se acerca una señora, payasito. ¿A poco da show también el niño? ¿Cuál niño es el Junior?
0: A ver. Dice, adiós, periquito, un día te iba riendo como loco, dice, en tu combi. ¿Por qué ahí vas ahí? No, iba Junior al lado. Le dije nada más que como no muy se mira.
3: Ahí va
0: Junior al lado. Está. A ver, ¿qué dice mi Julito Badía?
11: Mi Peri. Buenos días, mi tigrillo. Apenas llega Gato del Monte. Que si me ven manejando un verso 2025.
0: ¿Qué dice el Julito Badía? Que si lo miran manejando el Versa 2025.
1: Demasiada personalidad.
0: Ay, horror,
3: la sección que acabamos de inventar ahorita.
0: Ya tenemos Julio. Pues iniciamos, señores. Sigan mandando. Vamos a darle duro y sabroso.
3: Duro y macizo contra el piso. Si quieres ver tu madrina vos.
0: Duro hija. Contra el muro.
3: Macizo contra el piso. A pecho a cualquier precio. Se ve que no. Sos mero temerario vos.
0: Me interesa, hijo, dale.
3: Sos mero temerario vos.
0: ¡Arriba la Kinder Sisa!
3: Y cómo no, y allá toda la

0: Todo, iniciamos, que estamos miércoles, ya va.
1: Dice Luis Ramos, estamos como perico, el compa Tigrillo, dice por acá. No, el compa Tripaseca, y de
0: burro. A ver, amigo, burro,
1: somos buenos ustedes. Días, don Peri, las coquitas, dice por acá, ya. Voy a programar, es que ayer todavía chambeamos, tuvimos cosas que hacer. Tiene que ser un día especial, Junior. Si no, si va así conmigo. Vamos a comprar dos rejas de coca, hielito, papi, sabritones, y vamos a ir a dejarlo en... Lo vamos a ir a dejar en varias... Quieto. En varias obras de, de los albañiles.
0: ¿Qué te parece si vamos vamos mañana?
1: Dice el Junior, es el gato de la radio. Dice, a ver,
0: hijo.
2: Entonces, Peri, buenos días, suerte, bendiciones. Tigrillo, Cots.
0: A ver, amigo.
1: Esa canción, periquita, está buena para echar harta patior. Dice, déjenlo todo el programa como fondo. Yo no está como el César Bono, quiere recibir el bautismo. Dice, a ver, amigo.
0: Es que sí, bautícenme, pues. Yo estoy aquí esperando que me digan, el Tigrillo, no está chido. Ah, sí, qué cosa.
1: Chévere.
0: Qué chévere.
1: Qué chévere. Vamos a ver cómo está esa canción.
0: Está sabroso.
1: Y regresamos porque... Pues recuerda que estás en el programa número uno de todas las mañanas, donde tenemos ahora sí que...
3: Demasiada personalidad.
1: Muchachos.
0: Y es que saluditos a mis amigos de aquí de Comitán. De los amigos que andan por Chamic, los amigos que andan por Tuxtla y por todas estas partes, todos alrededores. Saluditos ahí a los, ahí a los muchachones.
1: No, mañana, Junior, esa.
0: Que tú saludas a mis amigos, yo qué culpa tengo. Yo me tengo
1: pues no sé si sea esta rola, hijo, que están pidiendo.
0: Es esa.
1: ¿Sí?
0: Sí.
1: Pues bueno, regresamos. Las 10 con 20 minutos.
0: Está chido. Todos alrededores, saludos ahí a los, ahí a los muchachones.
1: No, mañana, Junior, esa.
0: Que tú saludas a mis amigos, yo qué culpa tengo. Yo me tengo pues
1: no sé si sea esta rola, hijo, que están pidiendo.
0: Es esa.
1: ¿Sí?
0: Sí.
1: Pues bueno, regresamos. Las 10 con 20 minutos.

0: 23 minutos.
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2: Ya son las 10:27.
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8: Se me antojó una pizzita, vos, Junior, hijo.
9: Oh, qué sabroso.
8: ¿No la reventamos?
9: Ay, mamacita.
8: Saber muta.
10: Estar a la saber mudo.
8: Bueno, estamos de regreso, mi gente. Muchas gracias. Son las 10 de la mañana con 29 minutos. Tomen su tiempo, no se les haga tarde. Señoras, ya está el desayuno para que los niños, bueno, los niños no tanto en la escuela, para que su esposo, en este caso, no sé si ya desayunó el viejón. Oye, Junior, si fueras esposo, ¿a qué hora te gustaría desayunar, hijo?
11: Mira, para empezar, yo creo que yo me gustaría desayunar a las 5 de la mañana.
8: Ahí sí,
11: que
8: se les, a las 5 de la mañana.
11: Que se levante mi señora, que me haga las tortillas a mano ahí con asientito de chicharrón, una salsita y vámonos al trabajo.
8: Y va así, para adentro.
11: Así de simple y sencillo.
8: Pero a las 5 y una, ¿verdad?
11: Una tacita de café de olla con canelita, viejo, a las 5 de la mañana. Y todavía ves antes de irme un arrimón y vámonos.
8: Sí, saluditos, muchachos. Buen día, mil gracias por estar con nosotros en la programación de hoy jueves con aroma fin de semana desde Guadalupe, Victoria. Nos escucha nuestra amiga Lisbeth Domínguez.
10: Amiga Lisbeth, saluditos.
8: Dice doña
10: amiga
8: Mari,
10: Lisbeth.
8: Yo no tengo esposo ni nada, así que no tengo que darle edad de comer a nadie, sin vergüenza. Doña Mariquita, cuando tenía usted su pareja, su esposo, su novio, su querida, no sé qué tuvo usted, doña Mari, ¿a qué hora le gustaba que tuviera listo el desayuno? Porque, Junior, yo, por ejemplo, servidor, a las 9, muy tardar, tengo que estar desayunando para que este hombre, Junior, esta máquina de trabajo, pueda venir a gusto a trabajar. ¿Estamos de acuerdo?
11: Mira, la cuestión de nosotros allá en el campo.
8: Porque si desayuno a las 9 es porque
12: demasiada personalidad.
11: No, ahorita me vas a ver. ¿Por qué nosotros allá en el campo acostumbramos a desayunar temprano?
8: Ah, bueno.
11: Ah, bueno, me dice aquella. Ah, bueno. Dice. No.
8: ¿Y qué?
11: Nosotros los del campo desayunamos temprano, 5 de la mañana, que es la hora que se levanta uno
8: el gallo.
11: A echar el lonche, a prepararse para ir al trabajo, porque a las 10 de la mañana baja de una taza de pozol con chile curtido. Y esta sería habanero.
8: Ah, bueno.
11: Y okay, cuando estamos tomando el pozol, ve.
8: Ah, o sea,
11: a lo que estamos bajando el pozol, ve.
12: Demasiada personalidad.
8: ¡Oh, sí! ¡Ay, sabrina!
10: ¿De verdad?
8: Muchachos, mándenos a decir cuál para ustedes ha sido su momento que fue de demasiada personalidad. Pero usted lo van a dejar pausado, por ejemplo. Me acuerdo cuando llegué a conocer a mi novia y abrió mi suegra la puerta y de repente...
12: Demasiada personalidad.
8: Ustedes lo van a dejar así, ustedes lo van a dejar pendiente y yo suelto la musiquita. A ver quiénes gusten participar. Doña Mari dice, uy, bombón, mi periquita. Dice, a las 9 del desayuno y lo otro a cada rato. Dice,
11: a ver, amigo.
8: La muchacha que se llegue a casar con el Junior va a tener demasiada personalidad. Dice, para acá, escuchamos desde el estado de Puebla. Muchas gracias a nuestra amiga Vianey. Hasta Puebla, Junior.
11: Eso.
8: Qué chulada. Fíjate que me acabo de enterar hace apenas unos meses que ya vamos a tener vuelos directos.
11: ¿A dónde?
8: Tuxtla Gutiérrez, Puebla.
11: Ah, qué
8: cosa
11: bonito.
8: Que no tenemos. Son muy pocos los destinos directos que tiene Chiapas en cuestión de nuestro México. Tenemos, por supuesto, Tuxtla Ciudad de México, Tuxtla Mérida, Tuxtla Cancún, Tuxtla Monterrey, Tuxtla Tijuana, Tuxtla Guadalajara, Jalisco.
11: Tuxtla Cumitán.
8: Espero.
11: Ah, está chido.
8: Qué padre, porque mira, para ir a Puebla o te ibas en autobús o tenías prácticamente que...
11: Ir ya, caminando.
8: No, en avión, tú que es la Ciudad de México y ya de la Ciudad de México, pues a viajar en autobús a Puebla, que no está muy, no está muy lejos. Pero ahora ya vamos a tener vuelos directos de Tuxtla a Puebla, papi. Ve nomás.
11: Imagínate que yo quiera volar al estado de México.
8: Sí.
11: ¿Cuánto tiempo me lleva en avión?
8: ¿A la Ciudad de México?
11: ¿Eh?
8: Una hora 15 ya estás ahí en avión.
11: ¿A poco?
8: Está bien cerca.
11: Y, por ejemplo, si quiero...
8: A Guadalajara es como 1:45 y a Monterrey son 2 horas y pico.
11: Hasta no, nomás las 2 horas.
8: Cancún es 1:30 prácticamente.
11: ¡Ah, está chido!
8: Estamos,
11: y así como yo, pues, que cuando voy a 140 y quiero visitar personalmente ya San Pedro...
8: A ver, a esa velocidad vas a conocer, pero adiosito.
11: A ver,
8: el Junior no se toma el pozol, solo se come el chile, dice. Pásenla

0: Ese es su, lo del Junior, que se levante a desayunar temprano.
1: Sí, por eso les digo, por eso la que se case conmigo tiene que atenerse a las consecuencias. Querida muchacho guapo, sabroso, ahí estoy yo.
0: 5 de la mañana, Junior, ni un minuto
1: Ni
0: más.
1: un minuto más, porque si no ve, si lo encuentra dormida, de un zurdazo la
0: A
1: levanto.
0: ver, Budo.
1: Así dice el viejo Paulino. Si la encuentro dormida, de un zurdazo la
0: A ver, a mí.
1: despierto.
0: Dice mi hermana, buenos días, muchachos. Yo desayunando apenas porque no se apuraba mi marido a hacerme el desayuno.
1: A ver, amígale, dice. ¡Alex!
0: Junior Tigrillo, dice, pero estás muy marcado, pero por la espalda, dice.
1: A ver, amigo.
0: Cuando está tomando su caguama el huicho, demasiada personalidad, dice por acá. ¡Vos, huicho! Cuando está tomando su caguama el huichito, todo el mundo lo voltea a ver porque ve.
2: Demasiada personalidad.
0: Caso se atora, pues, con la bendita caguama. Hace de cuenta que va a recibir herencia. Ve cómo se la baja de uno.
1: No, hace de cuenta, pues, que es camello cuando quiere agua.
0: Urra, hace de cuenta que lleva cabaja la última caguama que hay en el mundo.
1: Va pasando, pues.
0: Urra, bot, huicho.
1: Lo miran el huicho y dicen los tucanes: hay mucho desierto, dijo el camello. Así. Ah,
3: buenos días, don Periquito. Saludos para usted. Un saludo ahí para el Junior también. Demasiada personalidad.
1: Mi cuñado
3: cierto, ya
1: dice.
3: vamos a estar de feria aquí en nuestro barrio de la Santísima Trinidad. Ahí quedan cordialmente invitados.
1: ¿Ves? Vos, mini Rosita, cuñado dice.
0: Míralo con quién está la Glendy en su celular.
1: No, ya ardió Troya, valió
0: Glendy,
1: cheto ya la cosa, ¿no?
0: ¿Cómo que ya estás Glendy ahí con el novio partiendo pastel? Ah,
1: ¿cómo
0: está
1: usted, Glendy,
0: mi compa
1: mira?
0: Junior?
1: Ya entonces ya valió cheto ya la cuestión.
0: Y háblame claro, Junior.
1: Yo te dije que me hablaras claro, si iba a ser o no si iba a ser la carnita asada. Y ya vi que ya salí, está bueno. Nomás cuidarlo, pues, de ese tu piores nada que tenés a un lado.
0: Bueno.
4: Bueno, buenos días. Con
0: bueno,
4: el tigrillo, por
0: que,
4: favor.
0: Que si la Sandy empieza a rezar, lleva dos misterios, la Sandy.
2: Demasiada personalidad.
4: No, la Sandy desde que entra, va entrando para la iglesia, para la torre, ya. Desde
0: ya
4: ahí.
0: Sandy, ya Sandy.
1: No, cállate cuando va saliendo la Sandy con su bolsa de tamales y su café.
2: Demasiada personalidad.
1: Muchas gracias, señorita, y vamos a hablar. Muchas gracias, pues. Ay, me voy a ir caminando.
0: Oiga, usted, ¿con quién vino usted solita? Porque voy a dar cena a mi marido. Espéreme, ahorita le mando otro su plato.
1: Sí,
0: ahí va la Sandy, ahí le lleva al hijo.
4: Bueno, que todavía tengo un hijito ahí en la casa. Otro subterranito.
0: A ver,
1: dice
0: bueno,
1: la Sandy.
4: La ventaja puede caer bien.
1: Dice la Sandy, me voy allí ya porque tengo que hacer café. Pero, mira, usted no tenemos café, pero... queremos coca, ¿acaso le gusta pela coca el Irwin? Pero échame así una de 3 litros.
0: Ay, Dios, Sandy, ¿a qué hora debe de desayunar el hombre?
4: El hombre, por lo regular, que a las 9:10 de la mañana, fíjense.
0: A las 9:10, muy tardar.
4: Depende, pues, del horario de trabajo. De mi buen Irwin, dijeran, si está trabajando la tarde, a las 9 de la mañana
5: no
4: le pueden
5: que
4: comer,
5: una,
4: pero pues si es
5: el
4: trabajo de la mañana. Tarde, ya es tarde.
5: No se pase, te digo, onda. Es que si lo que no tenemos, no tenemos.
0: A ver, amiga. Pues qué bueno, mi Sandy, que te comunicas.
4: El Junior, yo digo que no grillo, así que vos solo dejes en no hay que cosas que no debemos, que dice.
1: Está bonito, de decir, está bonito.
4: Cali, ¿quién es su personalidad? Dijeron ahorita.
1: No, oh, sí, es que nosotros estamos, pues, sabrosos. No es por ser, pues, presumir, pero estamos sabrosos, la verdad.
4: Está bueno, vos, usted. ¿Qué te pudiera yo decir, León, leoncillo?
1: Imagínate, si así, bajo la sombra, crudos, estamos sabrosos. Imagínate que salgamos del sol todos cocidos, quemados, cuanto más ricos.
0: Chulada, chulada. Sandita.
4: Está bueno, vos pareces más un sal que un tigrillo.
0: Sí. Sandita, un abrazo para ti, cuídate mucho.
4: Gracias, mi periquito, perrito, que tengan un excelente y bendecido diario.
1: Adiós. Adiós, pues, mi Sandy, eso,
0: dice,
1: bueno, acá,
0: periquito, cuando el Junior está solo no habla nada y solo cuando llegas vos hasta por los codos le salen las palabras, ¿no será que sos de su ventrílocuo?
1: A ver, amigo.
0: Aquí lo tengo sentadito, ¿eh?
1: Buenas noches.
0: Nada más que mi mano no me pregunten dónde está.
1: A ver, amigo.
0: De burro, Junior.
1: Fíjate, es que hay algo que es muy cierto y que siempre voy a aceptar. Uno puede sacar la chamba, ¿va?
0: Sí.
1: Pero cuando estás, pues, con alguien que, pues, le te agarra la movida, que sí hace un buen programa y que está la cuestión así, pues, ¿quién no?
0: O sea, fluye bonito.
1: Fluye bonito. Te voy a decir por qué. Porque ya en el tiempo que llevamos juntos,

0: Sí, no, pues, un partido así, Corín, pongas. Pues ya Perico me agarró la movida, yo ya le agarré la movida de él, y pues fluye, pues bonito.
1: A pura mirada nos entendemos.
0: Pura mirada, pura seña, pues así que no.
1: ¿Qué tal le tocaba ese programa con Don Paco?
0: Pues sería cuestión de agarrarle también a Don Paquito, porque es diferente, pues, la programación que maneja él.
1: Oh, sí. Vamos a la siguiente melodía antes. ¿Qué dice Don Julito?
2: Ah, bueno, pero entonces explícame, Junior, porque cuando se quede el perisol, pues saca la chamba y al cielo.
1: A ver, amigo, no tengo marido, dice doña Yayita, pero mi papá desayuna a las 9 más tardar, no hay media. Si no es hora, si no es esa hora, ya está bravo mi papá, dice doña Yayi.
0: Doña Yayita, pues, ¿por qué no quieres tener marido? Y estoy yo.
1: Mi Talismán Junior, esta canción.
0: ¿De quién es?
1: Creo que es originalmente de la señora Ana Gabriel, pero en la voz de Moy Bobadilla.
0: Ahorita lo vamos a escuchar
1: a través de Boom.
0: Y regresamos.

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0: Bueno, estamos por terminar la primera hora de esta mañana, mi compa Junior.
1: Efectivamente, siendo las 10:50, hoy 21 de mayo, jueves por la mañana.
2: Muy buenos días, Meriquito. Muy buenos días, mi estimado y amigo Tripaseca. ¿Están conmigo?
0: A ver, amigo, a ver, ayer. Dice por acá, a ver, escuchamos.
3: Se alocaron mis amigos cuando les dije que la tripa seca. Ahora es la tripa seca, el Junior ya no es el mujeriego.
0: A ver, amigo. Dicen que cuando el Junior habla así fresón, cuando se quita su voz del Junior, se siente.
4: Demasiada personalidad.
0: Junior, esa, ¿por qué cambias? ¿Por qué te pones así como mudo, hijo?
5: Es que fíjate, yo estoy guapo, la verdad, la verdad.
0: Yo te voy a responder,
5: Junior. Yo te voy a responder, mira, ya cuando voy en la calle y de repente ese Junior.
0: Oye, Junior,
5: es que ahí estamos, fiu-fiu. ¿Cuándo decís eso?
0: Raro, dirán tata, Junior.
5: No, es que fíjate que ya fuera de la radio, pues sí cambia la voz. Pues yo no tengo la culpa si es la autonomía.
0: Pero si así hablas normal.
5: Pues sí, pues dicen que lo cambio.
0: No, es que yo la verdad me he dicho. Es que si es, no, yo normal de payaso aquí en la radio, en la calle, en mi casa, donde sea, normal, hijo.
5: No, yo ahí te voy a quedar mal. Yo qué? Ya para los negocios, ya, que dice mucho gusto, ahí estamos a la orden, cualquier cosita, ahí está mi número de teléfono. Oh, sí, yo para hacer negocio ya.
0: Cuando vas a caballo ya es diferente.
5: ¿Qué dice, viejón? ¿Cómo estamos? Ahí estamos la orden, cualquier cosita, quiere pasear ahí el caballo, pues ahí están los caballos en el rancho.
0: O sea, tienes yo. Diferentes personalidades.
5: Ya, tenemos diferentes personalidades, por ejemplo, pues, me sale lo norteño cuando estoy con los caballos. ¿Qué dice, viejón? ¿Cómo estamos? Ahí estamos a la orden, viejo. Va a pasar ese Junior. ¿Qué rollo, viejón? Ahí estamos, fierro.
0: Cuando vas en la faringa.
5: ¡Qué pebos! ¡Ahí estamos, hijo! ¡Así!
6: Nada, nada de tripa seca, nada de tripa seca. Mi compa Junior es el mil amores. Yo he visto cómo se suben en esa Explorer. Unas chiquillas muy guapas, muy guapas.
0: ¡Hijo de la tostada, todo. Junior!
5: ¡Llevan rifle! ¡Ahí están!
0: ¡A ver, amigo! Esa, dice, ese ladrón que le robó la bocina al Junior tuvo, ¿ve?
4: Demasiada personalidad.
5: ¡No, cállate! Entró
0: taran, a saber, amigo.
5: No, no. O sea, entró el ladrón para el rancho.
0: Ah, bueno. Taran,
5: taran, no, entró pues, no, pero no ese. Entró darán. Jaló la bocina, dejó el cargador. Y cuando salió de la puerta, ahí sí.
4: Demasiada personalidad.
0: ¿Qué pasó, Toñi? Ahí te encontré la Toñita hace ratito.
5: ¿Quién la Toñis?
0: La Toñis.
7: Buen día, Periquito Junior. Saluditos Toñis. Para ustedes. Que tengan un excelente día. Me dio gusto saludarte, Periquito, hace unos momentos.
0: ¿La viste? Eso, gracias, eso, Toñita. Igualmente. ¿Eso? Un abrazo a la Toñis.
8: ¿Cuál mil amores? ¿Cuál mil amores, el Junior? Si ese es el chaquetín, es el chaquetín.
9: Si me ven con una gringa.
0: Ah, que si la ven con una gringa, mi compadre, voy a ir a Estados Unidos.
4: Demasiada personalidad.
0: Ahí te va. Ah, qué cosa.
5: Que los amigos de aquí de Chiapas y de todo México se van a trabajar a los Estados Unidos y se terminan enamorando con una del mismo pueblo.
4: Demasiada personalidad.
5: Habiendo tantas güeras allá para mejorar la raza.
0: Que
10: está
0: en Estados Unidos,
10: ¿eh?
11: Yo soy amigo.
10: Este es el show del Perico y su colega, el Chaquetín.
5: A ver, amigo.
0: Igual para ustedes, fuerte abrazo. Gracias, Toñita. El pony que tiró al Perico tuvo demasiada personalidad. No, vayate, vos.
5: Cuando empezó a reparar el pony y cayó el peri, dijo el pony.
0: ¿Qué dijo el pony? A ver.
4: Demasiada personalidad.
0: Llegamos.
12: Abusados, que ya llegaron los patros.
0: Llegaron los patros y están mis amigos de Autoclimas Comitán, mi Junior.
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0: Meto una publicidad, Junior. Ahorita me das chance. Y ya para que podamos ir al corte, a ver, aguántame, a ver qué dice por acá.
11: Hemos probado tripa seca.
0: A ver, amigo.
11: Mejor más bien la señora que lo lleva el perico al escenario también. Demasiado
0: personalidad. ¡Cállate! Me aventó la señora.
13: Así dijeron todas las de mi jardín cuando fue a dar su show el perico.
0: ¡Ah, gracias, mi profe Felipón! Voy llegando y las mamás, pues, Junior, me quedan viendo, ¿ve?
14: Demasiada personalidad.
0: Ah, qué cosa, la señora se derretía ahí en el porvenir agrarista, hijo. Muchas gracias.
1: Oh my God, very, very good.
0: Maestros, el Día del Padre, ya está, gracias a Dios, Junior. No pensé que fueran a celebrar el Día del Padre.
1: Increíble,
0: ya están los contratitos con la bendición de Dios. Yo creía yo que solo las mamás les iban a hacer bulla, pero resulta que las escuelitas, algunas, porque no todas, se están poniendo guapos. Ya le hablaron al perico, show, compadrito, ¿qué pasó, viejo? No, que me.
1: Vamos a celebrar el día del padre, que ahí tengo una orden, viejo.
0: Ay, ¿cuándo sale? ¿Cuándo sale el show? El saucillo, para que venga a este lado aquí, compadre. Ya vamos para allá abajo, viejo.
5: Hace cuenta que ya te voy a dar voz base, güey, de que. Sí. ¿Qué rollo, viejo? ¿Cómo andamos, perico?
0: ¿Cómo andamos, compadrito? Aquí andamos la hora de viejo.
5: Un gustazo saludarte, güey, viejo.
0: No, muchas gracias, compadre.
5: Quisiera cotizar ahí tu show.
0: Sigue los videos ahí en la red social, va.
5: Ahí estamos me encantan tus videos, viejo. Cuando
0: muchas más gracias, compadre.
5: Con el atarantado de Tripa Seca el Junior.
0: Vamos, fierro para adelante ahí con mi compa Tripa. Entonces, le estamos echando ganas ahí con mi compadre para que la gente esté ahí contenta, va, compadre.
5: Oiga, compadre, ¿en cuánto sale ver sus shows? Me encanta ver su actitud. Usted mucha personalidad, pues vaya.
0: Compadrito, lo del precio ahorita lo platicamos, viejo. Lo quiero saber su fecha, porque nosotros vamos agendando ya medio año antes, compadre.
5: ¿Cuánto necesitas de anticipo, viejo? Porque aquí es lo que me da sobre el billete.
0: Écheme un 500, ahorita nada más no le pido más, compadrito.
5: Es más, le voy a aventar 1,000. Le voy a aventar 1,000 para ir una quiña. Ah, ¿cómo no, fierro pariente?
0: Pues como a mí me Mickey Mouse.
5: Así como a mí me Mickey Mouse.
0: Así como a Mickey Mouse, compadre.
5: Efectivamente, ahorita te lo mando. Y ya sabes que a mí tu show, a mí me Goofy. A mí me Cucu Tata.
0: A ver, ¿qué hice para acá?
15: Usted me hizo un video.
16: No me acuerdo. Todos los días mando videos.
15: Mira, ¿qué me mandó? Soy payaso de Comitán.
16: ¡No! ¡Ah, sí! Ya me acordé.
5: ¡Menso!
16: ¿Cómo te llamas de payaso?
15: A ver. Perico Show.
16: Ni me acuerdo. Perico. Con razón dije, ¿y esa nariz? Pero te lo hice cuando era pobre. Ahorita ya somos de billete.
15: A ver, 20,
16: güey. Ya no vale ese, te tengo otro. Ándale, grábame, ándale. Ya, se acabó el video. Muy bien, gracias. Este.
5: Está bonito.
0: Mira mi cara como que va lloriendo.
5: A ver. Va pa' el meme.
0: Ah, no, bañate.
5: Va pa' stickers.
0: Ay, ¿qué mandaron aquí, vos?
5: Stickers. Oh, sí. ¿Es que caso solo, pues, yo? ¿Usted por qué agarran payaso mudo? ¿Y soy yo?
0: Ese mudo soy yo.
5: Ese mudo soy yo. El que se deja que le
17: haga decir. Uno, dos, tres, probando. Atención, mucha atención. A todos los vecinos de todo este sector.
0: A ver, amigo, buenas noches, ¿sabes? A ver, bueno, vámonos, señores, tenemos música ya pendiente.
18: No sabía que el Tripajeca era hijo del tripudo de Jorge. ¿A poco, viejón?
5: Oye, compadre.
0: Junior, ¿cómo me haces falta, hijo?
5: Está bueno, ¿qué importa?
0: Decíame la canción.
5: Está bueno, eso.
0: ¡Regresamos!
5: Y ahorita regresando, echamos mano a mano, ¿qué te parece?
0: Regresando, echamos mano a mano, un tiro.
5: Nos lo aventamos, voy a pillar parís.

0: Son las 11 con 5 minutos.
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2: Ya estamos de regreso con este par de alegres de compas, el Morning Show. Continuamos.

0: ¿Qué busca, Robo?
1: A ver, puto, esto. Dice por acá, muchachos, te conformo aunque sea con el arrimón ya sin tortilla con manteca. Dice, pues, Junior.
0: A ver, amigo, eso. Son petangolosas.
1: Riquito, que antes de era un trabajador común y corriente, ahora ya anda dando órdenes de vaciada personalidad. Dice, qué burro.
0: Que de primero.
1: Yo cuando estoy encima de mi vecina le digo que tengo demasiada personalidad. Dice por acá.
0: No, pues ya lo pela ese bonito para que suene.
2: Riquito, Junior, buen día. Feliz jueves.
1: Gracias, don Marquito.
2: Aquí tengo el lapicero para ponerle otra subraya blanca ese tigre.
0: Mera mayonesa. Ya, Peri, no sos vos, ¿verdad?
3: Perico, dile al Julio, habría que, ¿cómo no se va a notar? Si más bien se parece, parece que llevara más chofer que carro. Grande pelatimba.
4: Y me miran, levantando pasaje. Mucha personalidad.
1: A ver, amigo. Pero ¿sabes cuándo, vos, hijito? Como no hay pasaje, dice mi compadre.
0: Lionel.
1: Ay, Dios santo, vos, Junior. Fíjate que
0: lo agarre y juega con él.
1: Tiene rato que no sube en taxi, hijito. Me gustaron un día así como que, viejo, pásame a tres, viejo. ¿Qué? Te voy a pagar el día. ¿Cuánto sale para la...?
0: Chinabuete,
1: llévame a recorrer todo el Tocomitán. Queremos coca, periquito. Estamos en la obra, estamos en la chamba, dice. Ah, pero quieren coca, pero de burras, dos duras de la otra. Diga, anda bañate. Queremos tu tocayo, dice. A ver, amigo, burras, dos de esta, pero.
0: Tu respiración, dice.
1: Me dice, pues, el fabuloso yo, Junior.
0: ¿Por qué?
1: Porque hago feliz a tu nariz.
0: Anda bañate.
1: A ver, ¿qué dice por acá?
3: Que te lleve el panzudito de Julio Abadía.
1: A ver,
0: buenas noches.
1: Oye, Junior, vamos a hacer una... Ah, tiro, pues, viejo. ¿Cuál es para la bronca, pues, compadre?
0: Tiro, no te pongas para lo alto.
1: ¿Cómo quedarás, viejo?
0: No aguanto una de Alfredo Olivas.
1: Mira, que la gente nos ponga el artista.
0: Bueno, hagamos lo siguiente.
1: Sí, a ver, hijo.
0: Tal cual, como es la situación. Para que también ustedes participen y sean parte de esto. Ya saben que
1: claro,
0: aquí
1: amor,
0: todos armamos el show. Aquí que se ponen...
1: Nos ahorita me lo cuergo,
0: yo no les voy a responder allá afuera. Se ponen aquí al tiro y yo también.
1: No, fierro. Qué burra, no.
0: Puro WhatsApp.
1: ¿Qué pasó, mi compa? ¿Qué quedará mi compa Drake?
5: ¿Qué tal, periquito? ¿Cómo estamos? Saludos desde Chacarocón, como siempre, con esa buena actitud en este día juevesito. Chulo, mis padres. Saluditos para todos.
1: Saludito, mi compadre Gabriel Gómez Hernández, mi compa Drake, mi compadre. ¿Dónde está mi compadre? Mi compadre.
0: De repente, ahí miramos, compadrito, que estamos cantando ahí, compadrito en TikTok, compadre.
6: Riquito, Junior, buenas tardes, buenos días. El himno del Puma no lo puedes pasar. El himno del Puma, que lo escuche el maestro Felipe. Porque el Puma ya rugió. Excelente día, Riquito Junior.
1: Igualmente, gracias, mi compadre Juan Carlitos.
7: Buenos días, par de chorizos mal amarrados.
1: Ay,
7: ¿qué dicen sus días? Ustedes, par de mal hechos. Saludos aquí, siempre firmes.
1: Ahí estamos, compadrito, ahí estamos. Estamos a la orden, viejo, a lo que guste, compadrito. Usted póngame la hora y dónde, ¿sale?
0: Y está fierro.
1: Bueno, pues mi compadre Junior quiere que nos vayamos directamente con mi compa el Tigrillo Palma.
0: Vamos ahí, echarle un de Tigrillo. ¿Y
1: cuál va a ser la tuya?
0: No, va a ser el bazucazo, fierro pariente.
1: No, pues está muy recio.
0: ¿Qué cosa? Tu nuevo cariñito, el Tigrillo Palma.
1: Tu nuevo cariñito, ok. Yo me voy con el 24, ¿sale?
0: Bueno, lo reventamos, ¿cómo no? ¿Quién tengo miedo?
1: No, sale, ahí voy.
0: ¿Y vos cuál vas a...? Te voy a dar chance ahí.
1: Vámonos.
0: Si quieres, dale, hijo, dale.
1: Vamos a escuchar primeramente la opción número uno de mi compa Junior y dice...
8: Vámonos, pues, oiga, vámonos, que ya nos dieron. Se llama Tu nuevo cariñito pariente, báilele, oiga, báilele, dice.
0: Eso.

0: ¿Estás tú, Junior?
1: ¿Cuál es el tuyo? Preséntame tu canción. Ahí rápidamente para que digas que te...
0: Mira, no va a ser el Tigrillo Palma, Junior. Te voy a contestar con mi compadre Beto Guzmán.
1: ¿Beto?
0: Que ha sido muy criticado en redes sociales.
1: Entonces no pongas.
0: Pero yo no lo critico porque a pesar de...
1: A pesar
0: del de detalle que tiene él en el labio...
1: Ah.
0: Mi compadre se la rifa y canta. Mi compadre Beto Guzmán. La opción mía se llama Corazón Duro. De Beto Guzmán, compadre. A ver qué dice la gente.

0: gracias. El que acumule tres llamadas. Qué burra soy, Jenny. Te vas a ir al infierno, más desgraciado.
1: Y vos que te estás riendo.
0: 963.
1: Y la gente que también se empezó a reír ahorita. O sea, vamos, y todos ríanse ya de la vida.
0: 963.
1: Ya nos van a ver allá en invierno.
0: A ver, amigo. 963-636-7492. ¿Quién era el Tigrillo Palma, tu nuevo cariñito? Hola, Beto Guzmán, corazón duro, usted nos dice.
2: Que el Perico lo entró fuera del escenario, mucha personalidad, que la abuelita.
0: Mi gran tata, decimos. Bájate, ya pesas mucho, le digo yo.
1: Bájate, ya está muy pesado. Lo voy a decir.
0: No le vayan a hacer burla a este mi compadre que dice que es mi amor.
1: Espérate, le voy a echar una mi respiración. Bájate, voy a agarrar aire, decir.
3: Yo me la opción 2. Qué bárbaro, primo.
0: Buen día, periquito. Oye, favor, le queda levantar una billetera en la sexta calle Norte Poniente, barrio Santa Cecilia, cerca de Jumping Max, el día martes. Ese, si lo me lo quiere devolver, por favor, a nombre de José Pedro Cruz, al 963-172-7212.
1: Y si tiene paguita, si cháquenle para una caguamita, sale, pues es que está pues dura la calor.
0: Ahí estoy ya, ahí buen estoy listo, ya vos, Tijuana. Dale.
1: Bueno, es que tenga buen día.
0: A ver qué dice la gente, ya para que veas la música.
4: A ver. La angina, saca lo que me estás fregando, la angina, dice.
2: Periquito, yo voy con la del sacatrepas, por favor.
0: Ah, bueno, va en buen punto, Junior. Estaba ya, te voy a ver.
1: ¿Ya viste?
0: Dice, pero aunque no lo crean, Alberto Guzmán con todo y eso canta mejor que el Tigrillo Junior. Dice,
1: sí, también a mi
0: Beto Guzmán. Beto, bueno, pero por llamada. A la única llamada, 963-636-7492.
1: Yo ya voy con un...
0: ¿Tigrillo Palma o nos vamos con un man? Yo sé que la gente nos diga...
2: Mi voto es para el Tripatecas.
0: Únicamente necesito los documentos. Ojalá que aparezca nombre ahí de mi amigo José Pedro Cruz. 963-172-7212. Si alguien le levantó los papeles a nombre de él, por favor, no sean malitos.
1: ¿Tiene la cartera?
0: Por eso, pero él interesa. ¿Qué va a hacer el dinero, vos?
1: El que haya encontrado...
0: ¿Te encontrás la billetera? ¿Es el dinero?
1: Ahí te voy. El que haya encontrado la cartera, que me hable rápidamente yo. Vamos a ver cuánto trae. Sacamos para la caguama y luego lo entregamos.
0: La bueno, eso por acá, periquito, marca ocupado. Sí, es lo que nos dijeron ahorita por acá.
1: Está ocupado.
0: Ahí está. Bueno, si no, pues el primer audio que llegue en este momento y diga por la del Junior o por la del Perico Show, ¿sale? Ya para que nos vayamos al corte musical, yo siento que vas a ganar vos.
1: Fíjate que dice por acá, encantada de conocer al Junior. Ay, mijita, desencantada. Está chido, ¿lo viste?
0: Primer audio que manden en ese momento, audio. Tu nuevo cariñito del Tigrillo, o nos vamos con la del Beto Guzmán.
5: Perico show.
0: Pero que, vos, Leonel, pues no entendí, pues nada más dijo
1: sí,
0: así.
1: Sí, Leonel, agárrale y jugué con él.
0: Es más, Junior, no nos peleemos, sí, digo, a ya. Ver.
6: No, por el tripa seca.
1: Ya viste, te gané.
5: ¡Perico Show!
0: Mira, que quería con la gaviota. Mira, Junior.
1: No, pero sí, ya no.
0: No nos peleemos, ya, digo. Paso la tuya y paso la mía y nos vemos. Regresamos.
1: A ver.

0: 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Son las 11 con 25 minutos.
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4: Son las 11 con 28 minutos.
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0: Me gusta esta versión, hijito, de mi banda, El Mexicano. Bueno, es la banda Vallarta Show, perdónenme. Ay, perdón, Flor, si los marchité. ¿Qué pasó, tía Lupita Bermúdez? ¿Cómo estamos? Milagro no se reportó la doña Rosita de Chundo Boy Junior.
1: Muy buenos días, niños. Excelente programa, los felicito por el buen humor que nos dan.
0: Gracias. Un
1: fuerte abrazo, saludos.
0: Gracias, doña Lupita. Cualquier ratito la visito porque me hace falta comer algo así también rico, sabroso.
2: La del amigo Junior, la del amigo Junior.
0: Ay, el amigo Junior era un hombre de campo oriundo de la cueva. Tenía apenas 25 años, le decían el Junior.
3: ¿Qué cosa?
0: Cuando llegó a Comitán. A mi compa Chaca se presentó.
4: Me dijo, muchacho, te ves inteligente. Mañana

0: Le dijo, vente tu hijo y tú y a ti. Le dijo a don Jaimito, vengan los dos. Porque ya me di cuenta que su hijo le encanta agarrar las riatiors del caballo.
1: A ver, amigo. ¿Eso? En eso llegó don Chaca. Y montado estaba yo. Pero él quedó sorprendido cuando vio que al revés estaba yo.
0: No, pues no, el caballo.
1: El caballo bien contento haciendo el helicóptero.
2: El corrido improvisado
0: para todos ustedes. Nuestra sección del corrido improvisado.

0: se fue.
1: Ahí está Doña Rosita de Chundo.
0: ¿Qué dice mi suegra?
1: Las canciones que pusieron me recuerda a mi Jalisco, a mi Guadalajara, Jalisco. Dice, tenía 25 años cuando la radio entró, sin pensar que una gitana le clavara el chaquetío.
0: A ver, voy a mandar un saludo para mi amiga Esmeralda Ordóñez. Hasta allá, lejitos, aquí rumbo a...
1: Tabayate,
0: rumbo aquí, ¿cómo se llama? Aquí rumbo a San Cristóbal, por el lado de aquí de Villalarosa. Saluditos ahí, amiga Esmeralda Ordóñez. Saluditos, fuerte abrazo, bendiciones ahí a toda la familia. Se te quiere, amiga, se te quiere.
1: Allá afuera. A ver, ¿qué dice por acá, producción?
2: Producción. Que acepta el Junior, que es de la América.
1: Que sos de la América. Que aceptes que sos de la América.
0: No, que vais a bañar, qué bestia. No, yo no sé jugar fútbol.
1: Yo no puro. ¿Qué les pareció de mi copa Beto Guzmán? Qué burro, ¿sabes lo más que disfruta?
0: No, amor, que no.
1: Cállate, ya, Junior. Canta mejor vos. Oigan, nos quedamos ahora, así que qué barbaridad. Escúchalo, Tu mera tía de la India Yuridia, compadre.

0: chulada, ¿ves? Yo sí la vengo antes conocida, la Yuridia.
1: Sí, no, te llevan para mi casa. Se lo hago
0: entender. Está bonito el asunto, vos, Junior. ¿Qué dice la licenciada Montes?
2: ¿Qué dice Milik? Mis muchachones, buenas tardes. ¿Cómo están? ¿Bien, Milik? Excelente día. ¿Qué bonito programa tienen hoy? Qué contentos están, ¿eh? Por si puede, por ahí una canción, ¿sale? De Gerardo Ortiz. La que ustedes gusten estaría perfecta, ¿sale? Muchas gracias. Que tengan bonito día y gusto en saludarlos.
0: Igualmente, licenciada Montes.
1: Mañana voy a conquistarla.
0: ¿A poco?
1: Mañana voy a conquistarla, no pararé hasta enamorarla y me muero.
0: ¿Cómo te fuiste a lo romántico, compadre? Capaz no quieres a la licenciada Montes.
1: Pues la que sea.
0: Licenciada Montes, ¿te gusta quedar?

0: No sé qué. Perita bien somatada.
1: No sé qué estilo quiere la licenciada Monte, tío. No, qué
0: pasirada.
2: Cuando llegó el Junior a Comita, era muy mensual. Ahora ya se avivó un su poquito porque ya le enseñó el perico.
0: Sácale raza a tu perico.
1: Cuando llegó el Tatsibú, primero estaba el Suru. Ahorita ya está estrenando carrita porque dice que sube mucho.
0: Pasajio. Él luego te dice el taxi, bueno, estamos entre Quinta, entre Quintiors.
1: A ver, Buda, eso.
0: Ay, Dios, cómo me acuerdo de aquellos tiempos, la verdad. Si tan solo me hubiera yo escuchado aquel consejo que me dio mi papá.
1: ¿Qué te dijo tu papá?
0: No te dije, ¿por qué no lo escuché?
2: Tú lo ves a hombre.
1: Oye, ni a lo que decís con mi güera. Vamos a chambear.
0: ¿Dónde vos?
1: Guadalupe el Zapote.
0: ¿Dónde?
1: Trini, para adelante.
0: ¿Bueno vos?
1: Pero está la escuela. Yo tengo que salir aquí a las 3, viejo.
0: ¿A las 3?
1: Sí.
0: Me voy antes.
1: Se llama Necesito mi libertad. Esta canción de paisano a paisano. Porque todo mexicano ha sufrido.
3: ¡Los gatos! ¡De monta!
1: ¡Regresamos!

0: Son las 11 con 47 minutos.
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5: Ya nos vamos, mi compa Junior. Ya faltan 10 minutos para las 12 del mediodía. Muchas gracias. Muy contentos. Un día muy, muy chido, fluye.

Yo, bonito el programa, la gente participó bastante, estuvimos activos en los mensajes, dice, mira Junior, que si te puedo, dice para, míralo Junior, míralo ahí va, hoy se lo voy a cantar, me acaban de hacer tu letra Junior, que yo, dice, cántala con sentimiento por favor periquita, Junior, escúchala por favor hijo, escucha tu composición.

0: muy raro. No decía así, yo me agregué yo, ¿sale?
1: Y cuando vio una muchacha, luego dijo el Junior, ese es mi querido.
0: ¿Viste? Tachimón, ¿cómo dice por acá? El Tachimón, ¿cómo agarra pasaje si solo está con el teléfono y paradote la terminal de Villalarro?
1: Sí, cierto. Sí, eso es cierto.
0: Y platicando con la señora del cervecento.
1: A ver, amigo.
0: Que está por el Food 6.
1: Eso sí es cierto. Yo me lo encontré al Tachimón un día que fui a mandar un paquete. Por si no sabes, soy de paquetería. ¡Ah, está chido! No, mandé un paquete a Villalarrosas, que lo hizo por mi hermana de recibirlo para entregarlo a una persona ahí en Villalarrosas.
0: Bueno, ¿qué
1: querés? Se fue un cuadro.
0: Sí.
1: ¡Oh, sí, hijito!
0: Pintado por vos.
1: Pintado por aquí, Fernando Da Vinci.
0: ¿Y qué mal?
1: Y pues hizo un favor ahí, el compadre de mi papá, ahí, el compa Samuel. Villalarrosas, de llevarlo ahí, de que el cuadro llegara a su destino, que es un cuadro valorado en 30 millones. ¡Ah, chido! No. Y ahí estaba el Tachimón. Ay, me dio unas clases, pues, de manejo de consola. Ahí vas, Junior, dice, pero le tenés que mover ahí, aquí, bajarle aquí, subirle allá, dice.
0: Ah, bueno.
1: Dice, o sea, Tachimón, dije yo, está chido, le dije yo.
0: Qué burra, ¿no, Junior?
1: Así que sí es cierto, el Tachimón ahí perdiendo tiempo ahí en la terminal, hijo, ponete a trabajar, luego pues no sale la cuenta ahí con el patrón.
0: Saludos, mis amigos, Dios los bendiga, hay mucho calor, dice mi compadre, ya está echándole.
1: Compadre,
0: allá del restaurante Ochepe, ve que se está aventando en su modeliors.
1: Dice, pues, le dije, oye, vos, primas, te queremos para modelo, mira... Es que la verdad, yo tengo más cuerpo así como de caguama, dice.
0: A ver, bueno.
2: Eso es cierto que platica en el cervecentro. El otro le pedí mi servicio, estaba yo ahí cerca. Le dije, ¿está libre el sitio? Sí, pero dame un chancecito, voy a mandar un mensaje con Periquito.
0: A ver, bueno. Así le dije, buen día. Oye, ¿está libre el sitio? Pues sí, no hay pasaje. No, el sitio, ahí donde guardan los carros. ¿Cómo se llevan?
1: No sé por qué no fuiste sincera.
3: Y se fue de Villa Las Rosas, el Junior se fue. Llegó a Comitán y el Perico lo recibió.
0: Amor, ya ni lo conocía yo cuando vino Comitán.
1: No nos conocíamos, pero ve. Qué suerte la tuya haberme encontrado en tu camino.
0: O sea, ya nos vamos, muchachos. O sea, nos vamos. Ahí con su permiso, puede ir, ¿sale? Ahí
1: poder
0: vamos.
1: Del

0: Dios.
1: Ya. Los nuevos balones de la FIFA que aprobó, mira. No, hombre.
0: Fíjate, con estos balones yo creo que sí, la mayoría de aquí los aficionados y juegan, la estamos transmitiendo desde tu PN hasta tu boca, ¿cómo no? Transmitiendo el fútbol para que vean ustedes el desenlace de cada gol que están metiendo. Mira, de cada pase entre pase.
1: Estamos viendo los nuevos balones que la FIFA aprobó para que jueguen los muchachos, los jugadores. Oh, qué bárbaro, vos, Junior.
0: Está chido.
1: Saluden al güerito que está vestido de pumas hoy. Ay, se los güeros, no se quita su pants desde el domingo. Hazme el favor. Ya ni le echó su lavada al güero porque dice que está la fuerte, que el tufito es la suerte. Dice, a ver. ¿No? Hoy dice, juegan los Pumas Cruz Azul, lo que quieran, viejo, yo soy puma.
0: No, recuerden, mi gente bonita, esto es un, que se acuerden de ustedes, pues, y que lo tomen en cuenta, pues, anótenlo. Porque dice el dicho, el que madruga,
1: Dios lo ayuda.
0: No, es que se levantó, se durmió temprano.
1: Ah, bueno.
0: Eso, está bonito.
1: Eli Gómez dice, saludos para Romeo Junior, dice.
0: Saluditos para mi amiga Eli Gómez, me voy al cine con ella. Oh, sí.
1: Romeo, ¿por qué Romeo Junior? Vos ya, ya no Romeo Santos.
0: Soy poeta, hijo.
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3: 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En relación vaginal y oral con preservativo.
1: Pues yo iré por una de 200 para agarrar.
0: No, ya, yo no pago.
1: A ver, puta.
0: Al contrario, me pagan.
4: No pago una patada, vos, Junior.
1: A ver, amigo.
0: Yo me pagan. Pues no, que Junior, que estás muy sabroso, que venían de mucha pasión. De nada, bueno.
1: Doña Lupita, de Feed Sport.
0: Doña Lupita, Feed Sport, qué milagro. Que se asoma por acá. No gusta tomar una tacita de café, para que si no es mucha molestia.
1: Igualmente para Doña Lupita, de Feed Sport. Que Dios la bendiga y que esté muy bien.
0: Saludos a su apreciable familia. Como no, ahí estamos a la orden. Cualquier cosito, una llamadita y le quemo en caliente. Ahí estamos, bien. Puro WhatsApp, ahí sí.
1: Bueno, hasta mañana, señores. Cuídense mucho.
0: ¿Caso juvenillo?
1: Que te voy a hacer del pelo, güey.
0: Eso es lo guabello, si vengo.
1: Mira el panito, ahí está con su playera. ¡Ah, esa panito! Es un Hugo Sánchez.
0: Que es un garro, pues, soleándose con su playa del Pumas.
1: Hoy te vos garro, vos.
0: Hoy te vos, vos llores nada.
1: Quédense con esta canción de Pimpinela, porque es la primera que me apareció.
0: Yo quiero ser como tu papá.
1: Cuídense mucho.
0: La de Topollillo, mejor.
1: Hasta mañana, Julia.
0: A dormir, que descansan ya.
1: Ya.

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1: Son las 12 con 4 minutos.
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5: Son las 12 con 12 minutos.
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Señoras y señores, muy buenas tardes. Ya llegó el momento de subirle el volumen. Transmitiendo desde el corazón de Comitán para todo Chiapas. Bienvenidos, esto es Kaboom, la explosión musical. Dos horas de buena vibra, música alegre, clásicos, éxitos actuales y toda la energía para acompañarte en este jueves espectacular. ¿Qué estás haciendo ya en esta hora? ¿Vas en el taxi? ¿Vas en la combi? ¿Estás en el negocio? ¿En la oficina o disfrutando ya de la comida? Quédate con nosotros porque arrancamos con toda la actitud.

0: Oye, y antes de arrancar con la música, te cuento cómo estará el clima el día de hoy en Comitán. Y fíjate que tendremos un ambiente cálido con temperaturas por ahí alrededor de los 28 grados durante la tarde. Y la mínima cercana a los 17 grados por la noche. También hay posibilidad de lluvias y tormentas aisladas en algunas zonas de Chiapas. Así que si sales más tarde, no olvides el paraguas, ¿vale? Bienvenidos muchachos, bienvenidas muchachas. Jueves 21 de mayo, ya estamos llegando al fin de semana. Vamos logrando esta semana ya, muchachos. 963-311-1947. Habilitamos la línea de comunicación a través del WhatsApp. ¿Tienes un saludito? ¿Quieres mandarle saludos a alguien? ¿Dedicar alguna canción? ¿Algún mensaje especial para esa persona? Especial, obviamente. Aquí te lo pasamos. Espero tus mensajes, señoras y señores.
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0: Hoy vamos a llevar música alegre, música guapachosa. Música para que empecemos a subir el ánimo, señoras y señores. Te voy a presentar a Manuel Turizo, La Bachata. ...12:17, regresamos.

0: Escuchamos a la bachata de Manuel Turizo. Así estamos viviendo el jueves aquí en Kaboom. Mándale saludos a quien anda trabajando bajo el sol. A los amigos que están en el transporte público. A todos mis amigos del mercado, los diferentes mercados de Comitán. A los estudiantes también, ¿por qué no? Y a toda la gente que no se deja caer. Que no deja caer el ánimo en este juevesito de calor. Terminación 7798. Excelente tarde, calurosa, amiguito. Aquí ya siempre firme, escuchando tu bello programa. Saluditos, muchas gracias. Mi amiga Tere Hernández allá en Belisario. Terminación 8965. ¿Qué tal, amigo Isra? Buenas tardes. Una canción, porfa, de Grupo Frontera y Fuerza Régida, Tu Boda. Saludos desde la cueva, soy Roberto. E igual, saludos al Tripaseca, dice por acá. ¿Quién es el Tripaseca? ¿Quién será? ¿Quién será? Mi amigo, mi gran amigo Jesús Antonio Conde, buenas tardes.
1: Saluditos, pues, Isra, que andamos ya en la frecuencia de 101.5, siempre firmes. Aquí escuchándote con los compañeros de la terminal de Villa Las Rosas.
0: Excelente.
1: Excelente tarde.
0: Igualmente, hermano, muchas gracias. Saludos a toda la banda de que está allá en los taxis esperando el pasaje, güey. Pues bueno, mucha suerte el día de hoy. Mucha, mucha suerte. ¿Qué dice por acá mi gran amigo también, Sergio Velasco? Buenas tardes.
2: Así le pusieron, pues, el mini tripas, el Junior.
0: Ah, ok. No me la sabía, pero bueno.

¿Cómo que perdido? No, no, no, yo aquí estoy. Ningún perdido, los perdidos son otros. Luego dicen que hay un plan y a la hora no avisan y bueno. Ya culpa mía no es, ¿sale? 1485, saludos Isra, te escucho en el taxi. Gracias mi gran amigo Winnie. Mucha suerte el día de hoy, que todo marque positivo, que haya mucho pasajito. Y que siempre lleguen con bien a su destino, ¿vale?

12:23, si recuerda algo, un jueves con buena música siempre se trabaja mejor. Así que respira profundo, sonríe y deja que Kaboom sea la banda sonora de tu día. Y precisamente es cuando toca ya el segundo turno de un gran tema también, y esto es a cargo de Karol G y Shakira. Yo sé que conoces el tema.

0: La participación de Karol G y Shakira, TQG.
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0: 7208. ¿Qué tal, Isra? Buen día. ¿Será que me puedes pasar la canción? Me rehúso. Excelente jueves desde la Trinitaria. Desde luego, ya he notado tu tema musical, por supuesto, hermano. Por supuesto que vamos a conocer con el tema. Saludos especiales a la Trinitaria Chiapas. Mañana estaremos por allá. Mañana viajamos a la hermana República de Trinitaria. 8424, mi amigo Angelito. Buenas tardes, amigo Isra, espero estés bien. Deseándote una excelente tarde. Me puedes complacer con la canción de amor por internet de los socios del ritmo. Que pases excelente tarde, amigo. Muchas gracias, hermano, también para ti. Una excelente tarde.

0: 12:28, ahora te voy a presentar otro gran tema que está, pues bueno, la verdad, uno de los consentidos de Kaboom, realmente muy bueno el tema, y vamos a escuchar algo de bachata a cargo del chaval de la bachata y la Rosmaría. Estoy perdido.
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0: Son las 12 con 33 minutos.
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9: 12:44, empezamos con las complacencias musicales en esta hora de la tarde. Y ahora te voy a presentar a los socios del ritmo. Esto se titula Amor.

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2: batiri, ba. 12:48, escuchamos a los socios del ritmo. De los temas, de los primeros temas que nos están solicitando.
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2: Terminación 0117. Hola, buenas tardes. ¿Me puedes pasar la canción? Bailemos bachata de Chayanne. Saludos para ti.
4: Para
2: muchas gracias. Igualmente, un abrazo fuerte.
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2: el
5: dinero.
2: Chayanne, el papá de muchos de nosotros, ¿verdad?
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2: Oye, sí es cierto, hablando de eso, pues muchas mamás, ¿verdad? Se decían que era la esposa oficial de Chayanne.
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2: Y por consecuencia, Chayanne era el papá de muchos de nosotros. ¿O es todavía? 9320. Buen día, compadrito. Saludos para Un Amor Prohibido. Puedes pasar la canción Lo Tienes Todo de Julián Álvarez. Gracias. ¿Cómo así que prohibido? ¿Por qué prohibido? A ver, cuéntame, platícame, chisméame. ¿Por qué prohibido? ¿Qué es lo que te lleva a que no puedas estar con esa persona?
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2: 3207, amigo Isra, buenas tardes. Te escuchamos de acá, desde el lavado de calzado deportivo en el G-Sport.
7: Hola.
2: Saludos y bendiciones. Igualmente, hermano, muchas gracias por tu mensaje.
7: Hola.
2: Saludando a todo el equipo de trabajo de Energy Sport. Que estén muy bien, gracias por estar en la frecuencia de 101.5. 12:50, 10 minutos nos separan de la hora. Ya vamos terminando la primera hora de Kaboom, la explosión musical.

Vámonos rapidísimo con otra de las complacencias en esta hora de la tarde, antes que termine la primera hora, y esto es de Danny Ocean, Me Rehúso.

0: 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Son las 12:54.
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1: Es la 1:02.
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6: Una de la tarde con 3 minutos, estamos entrando a la segunda hora ya. Y continúa el ambiente cálido esta tarde.
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6: Saludos entonces para todos los que están conectándose ya con Kaboom, la explosión musical. Gracias por hacernos parte de tu día. Recuerda que la buena actitud también se contagia. Así que sonríe, canta y disfruta este juevesito. Continuamos con la comunicación. Dice por acá, ¿por qué es una mujer con compromiso? Hermosa. Jamás se fijaría en mí. Oye.
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6: Ahora entiendo por qué. Porque es un amor prohibido.
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6: Oye, y si está, bueno, de alguna forma, pues sí, algo crítico esta situación, ¿verdad?
7: 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Corazón de campeón por toda la nación, en el barrio bien querido.
6: Pero ánimo, hermano, mira, lo que no es para ti, pues obviamente, pues no se puede.
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6: Principalmente porque tiene compromiso.
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6: Ya llegará la ideal, la adecuada para ti, hermano.
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6: Que no decaiga el ánimo.
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6: Hola, saludos, amigo, desde Alabama. Una canción, por favor. Me llamas con Montes de Durango. Claro que sí, hermanito. Saludos especiales hasta Alabama. Un abrazo fuerte.
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6: A toda la banda, a toda la gente que se encuentra trabajando fuera de pues territorio mexicano. Terminación 1086. Uriel Morales, buenas tardes. Isra, pasa porfa la canción de Pase y Pase. Gracias, Isra, de nada. Claro que sí, vamos a conversar con el tema.
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Continuamos entonces con las complacencias musicales. Ahora vamos a escuchar al señor Julián Álvarez para mi hermano que anda todo triste. Y esto es Lo Tienes Todo. Disfrutamos el tema. Regresamos enseguida. No le cambies.

0: 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Es la 1:09.
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0: Israel Castañeda en Boom FM.
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0: 1:14 p.m.
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0: Escuchamos.
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0: A Montes de Durango con el tema Me Llamas.
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0: Pero Me Llamas.
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0: Terminación 5409. José Luis de Alba, buenas tardes. Isla, saludos amigo, ponte la de Grupo Firme, El Beneficio de la Duda. Claro que sí, cómo no. En juevesito esos temas, el calor, uy. Un buen combo. Terminación 1007. Hola, buenas tardes Isra, porfa, pásame un saludo para mi compa Evelio Jiménez, que mañana se va para Trinitaria con el señor de señores, Tata Padre Eterno. Sale, gracias, saludos para ti también. Muchas gracias, mi amigo Horacio Jiménez. Un abrazo fuerte.
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0: De igual forma, saludando a Evelio Jiménez, que mañana se va para la Trinitaria. Ya vamos a estar en Trinitaria. Mañana también yo voy para allá.
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0: A ver si nos vemos ahí con Evelio.
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0: Para que nos saludemos.
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0: Ya mañana empezamos con el inicio de las festividades de Trinitaria.
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0: Excelente, llegando mi amigo Roy, mi hermano Roy, a Tuxtla. A sentir más calor, hermano. Oye, sí, ese combo mortal, de verdad. Como, bueno, ya no te voy a decir nada. Qué bueno que llegaste con bien, hermano. Qué bueno, me da gusto.
1: Hola, va.
0: Ya sabes, a jalarle la rienda a todos.
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0: 1:00 p.m. con 16 minutos, señoras y señores. Yo me voy al corte de los 15. Regresamos enseguida. 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Regreso enseguida.
3: 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Es 1:16.
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5: Una de la tarde con 21, estamos de regreso.
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5: Oye, recordarte también que el día de hoy
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0: 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Una de la tarde con 31 minutos, señoras y señores, seguimos avanzando. El tiempo se nos está yendo muy rápido. Ya casi estamos cerca de finalizar la segunda hora de Kaboom, la explosión musical. Mientras tanto, yo me voy al corte de la media hora. Regresamos enseguida. 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Regreso enseguida.
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7: Es la 1:32.
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1:36 PM. ¿Cómo va el calor, muchachos? ¿Cómo está? Mis amigos del transporte público principalmente son los que más están sufriendo. ¿Ya está lista la coquita? Una agüita de sabor también. Y hablando de agüitas de sabor, hace ratito pasé por aquí, antes de llegar a la escuela de la Matías. Y hay un negocio que vende agüitas frescas y cómo se me antojó hace ratito. Y por cierto, tienen pues a todo volumen a Boom FM. Así que les mando un saludo, gracias por estar en la sintonía. Muchas, muchas gracias. Terminación 7990. ¿Qué tal, mi buen Isra? Saludos, ya te la sabes, escuchándote desde Chicago, Illinois. Y déjame decirte que hay mucho frío acá todavía. Oye, qué envidia, hermano, qué envidia de verdad. Yo siempre lo he dicho, lo sostengo y lo voy a sostener toda la vida. A mí no me gusta el calor. Yo prefiero mil veces el frío. Así que al menos yo sí te tengo envidia desde allá en Chicago, Illinois. Ya me imagino bien abrigado. Pero lo importante es que estás bien, hermano. Qué gusto saludarte y, por supuesto, gracias nuevamente, agradecerte la frecuencia de 101.5. Cruzando fronteras, la señal mundial de Boom FM.

Seguimos avanzando y continuamos con todas las programaciones que tenemos en este en esta tardecita. Y ahora, pues algo que me están solicitando, especialmente para mi amigo José Luis de Alba, que está pues conectado con Kabumi 101.5, y esto es de Grupo Firme, El Beneficio de la Duda. Una con 38, regresamos enseguida.

la participación estelar de Grupo Firme, El Beneficio de la Duda. Puntualizamos 1:43. 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Terminación 9635, dice por acá Israel. Buenas tardes, ¿puedes poner algo de Alfredo Olivas? Se llama Hoy Te Pierdo. ¡Uy! Ya ni me digas, hermano, con ese tema. ¿A quién perdiste, hermano? ¿A quién? ¿O a quién estás por perder? Espero que no sea el caso, pero por supuesto vamos a complacer entonces con el tema. Te presento a Alfredo Olivas. ¡Hoy Te Pierdo!

¡Ay, dolor! Hoy te pierdo el tema que escuchamos de la voz de Alfredo Olivas. Continuamos con los mensajes a través del WhatsApp 963-311-1947. 6277, la terminación, mi amiga Lisbeth Domínguez. Hola, buenas tardes, mi queridísimo amigo Israel Castañeda. Mil gracias por la magia que nos transmites a través de la programación de hoy juevesito con aroma de fin de semana. Saluditos para ti desde Guadalupe Victoria. Gracias, mi Liz, muchas gracias. De igual forma, te mandamos muchos saludos y muchos abrazos de oso. Gracias por tus palabras, gracias por tu mensajito y gracias por estar en la frecuencia de Boom FM.

Oye, por ahí me está llegando un mensaje de algunas personas que se excedieron el día de ayer y andan algo indispuestas. ¡Qué bárbaros, muchachos y muchachas! ¿Por qué hacen eso? Y lo peor de todo es que no invitan. No, la verdad no. Ah, bueno, entonces sí. 46-59. No, pero no hablaba de esos personajes, hablaba de otros. Pero bueno, ya nos vieron, ni modos. Saludos especiales por ahí, Manuel Hernández, gracias por tu mensaje. 10 minutos nos separan ya de la hora, estamos a punto de retirarnos, señoras y señores. Por acá, terminación 96-16. Israel, buenas tardes, ¿me puedes complacer con un tema de Elías Medina? Claro que sí, ¿cómo no? Ya que estamos entonados con ese género. Sí, oye, ¿cómo ves, gordo? Éjele. Continuamos entonces con las complacencias, señoras y señores. Buenas tardes, te voy a presentar al señor Elías Medina. No, la verdad no, ¡no discutamos! Porque después de la primera discusión hay muchas más. 1:51, yo regreso.

¡Ay, dolor! ¡Me volviste a dar! ¡No discutamos! Si lo podemos arreglar de otra forma. Terminación 3577, mi amiga Rocío Vázquez. Hola Isra, buenas tardes, excelente programa, muchas gracias. Chío, muchas gracias, qué gusto leerte. Te mando un abrazo fuerte, saludos especiales también para ti. Y también a un gran amigo. Bueno, a dos principalmente, dos amigos. Mi amigo Pedrito y la Churpia, ¿qué onda? ¿Qué están haciendo, muchachos? ¿Cómo está el calor? ¿Ese 6 ya está frío? Saludos, cuídense mucho, un abrazo fuerte. Ya no se pierdan tanto, muchachos. Ya déjense ver. Una de la tarde con 56 minutos, señoras y señores. Estamos a punto de retirarnos ya el día de hoy. Para seguir disfrutando de este jueves caluroso, de este jueves rico.

De los últimos mensajes que nos están llegando al WhatsApp, boom. Israel, a veces lloro. Yo también a veces lloro. No, no es cierto. Estaba solicitando el tema de cuisillos. A veces lloro. De las últimas complacencias ya de la tarde. Un gusto haber estado con todos ustedes. Gracias a todas las personas que se comunicaron a través del WhatsApp. Boom. Que tengan feliz tarde, feliz jueves. Cuídense mucho. Linda tarde para ti también. Te mando un abrazo fuertísimo. Ojalá que te recuperes pronto, ¿vale? Que tengas excelente tarde entonces el día de hoy. Muy mucha suerte a todos mis amigos de transporte público que ya van a entrar al segundo turno, al segundo horario. Mucha suerte, con mucho cuidado, manejen con precaución, por favor. Buen provecho a todos los que ya se están destinando a comer, a probar los deliciosos y sagrados alimentos. Buen provecho, coman muy rico, por favor. Ya luego me presumen qué comieron, ¿vale? Yo me despido, soy Israel Castañeda, un gusto estar con todos ustedes. Gracias por estar en la frecuencia 101.5, se quedan en la programación de Boom FM. Y te dejo con el último tema que me están solicitando a cargo de los Cuisillos. A veces lloro. Hasta mañana. Buen provecho, con permiso.

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1: Son las 2:03.
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1: Son las 2 con 21 minutos.
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0: Son las 2:32.
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1: Son las 2:48.
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1: Son las 3:02.
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1: Son las 3 con 19 minutos.
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0: Son las 3 con 33 minutos.
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0: 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Son las 3 con 49 minutos.
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1: Son las 4:02.
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3: Son las 4 con 19 minutos.
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0: 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Son las 4 con 49 minutos.
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1: Ya son las 5 con un minuto.
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1: Ya son las 5 con 21 minutos.

0: Ya son las 5:34.
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0: 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Ya son las 5 con 50 minutos. 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

Este es el momento. 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De verdad, no lo lamento.